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0: Amigos, buenos días para todos. Iniciamos conversando el primer matutino de la región sur del país por Fabulosa 96.7, líder en su gusto musical. En su casita, doña Hilda y Luisa, buenos días.
1: Buen día, don Pedro.
0: Buen día, Víctor, todavía en ausencia, Carlos Guerrero y Alexis Lara.
2: Buen día. Buenos días.
0: Con la palabra del Señor iniciamos este espacio conversando el primer matutino de la región sur del país.
1: Lectura del Santo Evangelio según San Lucas. En aquel tiempo, mientras iban de camino, Jesús y sus discípulos le dijo uno: te seguiré a donde vayas. Jesús le respondió: las zorras tienen madriguera y los pájaros nidos, pero el Hijo del Hombre no tiene donde reclinar la cabeza. A otro le dijo: sígueme. Él respondió: déjame primero ir a enterrar a mi padre. Le contestó: deja que los muertos entierren a sus muertos. Tú vete a anunciar el reino de Dios. Otro le dijo: te seguiré, Señor, pero déjame primero despedirme de mi familia. Jesús le contestó: el que echa mano al arado y sigue mirando atrás no vale para el reino de Dios. Palabra de Dios.
0: Te alabamos, Señor.
1: Lucas 9, del 57 al 62. El Evangelio de hoy presenta tres escenas breves, pero cargadas de profundidad. La primera muestra a un hombre que dice a Jesús: te seguiré donde vaya. Pero suena generoso, decidido, valiente. Pero Jesús responde con una frase que aterriza en su entusiasmo: el Hijo del Hombre no tiene donde reclinar la cabeza. Seguir a Jesús no es solo sentir fervor espiritual, es entrar en el camino en el que no siempre habrá comodidad ni seguridad. Luego aparece la escena desafiante: deja primero ir a enterrar a mi padre. Jesús responde: vete a anunciar el reino. Palabra dolorosa por el vínculo sagrado familiar. Este evangelio nos invita a dejarlo todo, a no mirar atrás, a poner la mano en el arado sin mirar, a seguir a Jesús en todos los momentos de nuestras vidas, en todas las caídas y levantadas, porque Él es el Rey de Reyes. Él nos dará el reino eterno que nos ha ofrecido su Padre. Para seguirlo siempre, tenemos que despojarnos de todo aquello que nos tiene atado en la tierra y así poder seguir al Rey de Reyes y al Señor de Señores. Oración. Señor Jesús, danos un corazón libre para seguirte siempre en el camino. Sostén nuestra fe y nuestra mano. Amén.
0: Amén. Con la palabra del Señor iniciamos este espacio conversando el primer matutino de la región sur del país. 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Buen día, Alexis.
3: ¿Cómo no? Buen día para todos aquí en cabina, en sus casas, en sus vehículos, a todos los que están por allá del celular, a todos los vanilejos, dominicanos todos, donde quiera que se encuentren, y a los amigos de la vecina isla, buen día reiterado, recordándoles que estamos en todas las plataformas, donde quiera que usted se encuentre, fuera de Baní, fuera del país, en cualquier rincón del mundo, usted nos busca y ahí estamos, Radio Ambiente y Fabulosa, nosotros y su pueblo Baní. Reiterado los buenos días, vamos a leer la primera página, el contenido de la primera página de los periódicos que tenemos aquí en la mesa, y Pedro va a iniciar con el Listín Diario de hoy.
0: Listín Diario. Empresarios expresan inquietud por alza de los combustibles. Escuelas, aulas modulares, alienta la falta de planteles en los factores, bloquean calles en San Juan por pago de supuestas tiendas. Las calles de los barrios de la capital se percibe una mayor presencia policial. Enfoques Dominican Día Parks Andra, ¿quién podría desenfrenarnos? Dice, por otro lado, la facción faccional de la TC.

0: proyecto presupuesto del 2027. Más en pagar que en educar. Pago intereses, deuda pública supera los gastos por el MINER este año. Cuestionan intercambio de disparos. Activistas de derechos humanos protestan frente al Palacio Nacional contra mano dura. Conocen y rechazan objeción. El Consejo Nacional de la Magistratura continúa la evaluación de los candidatos a jueces de la Suprema Corte de Justicia. Y la columna, además, hoy arranca Expo Cibao 26 con participación de 160 empresas. Poder Ejecutivo eliminó restricción de edad a emisión de licencias de conducir. Innovación y tecnología también están presentes en la Feria del Libro. Y otro supuesto delincuente muerto por la Policía Nacional. Este ha sido el contenido de la primera página del periódico Hoy de Hoy, miércoles 30 de septiembre del 26. En este mes no sé cuánto van, cerrando el día de hoy, el mes ya, pero va una cifra bien, bien elevada de muertos en, vamos a decir, intercambios o rebeldía de ellos a la hora de enfrentar a la autoridad. No sabemos, pero van muchos. Bueno, señores, vamos a ver qué trae el día de hoy, qué le aportamos el día de hoy, porque está recién iniciando las horas de labor. Miren, desde el lunes estamos hablando de las condiciones de salud de un señor que está, voy a decir, porque en la forma que lo veo ahorita, es tirado en un banco de la Plaza de la Cultura. El señor que ha apodado Balaguer. Yo no sé ya, porque el lunes estaban hablando ahí en el parque las personas que trabajan en horas temprano allí, inclusive Bienva también, como que habían oído decir que los familiares venían a buscarlo, a recogerlo. Pero otros decían que una vez un hermano lo trató de proteger y de guardar en su casa, y ese le escapó y se le fue. Pero señores, miren, eso es un espectáculo deprimente. El que ve eso, como lo vi yo ahorita, yo pensaba que él venía y estaba un rato ahí. No. Como dijo Víctor ayer, él se queda donde le coja la noche. Está desde el lunes ahí, y no sé si estaba el domingo, no sé, o el sábado, pero por lo menos lo que va de esta semana, que hoy es miércoles ya, ahí está tirado. Pero digo tirado porque en la forma que lo vio ahorita, reclinado encima del banco, como durmiendo, como que amaneció, como que no, amaneció ahí. Pero yo creo que ya es un caso que, digo yo, no sé si Salud Pública tiene que ver con esto, puede interceder en esto, o alguna autoridad que tenga que ver con estas condiciones de estas personas que están en la calle en esa condición. Porque no solamente es la condición de salud de él, sino es el espectáculo. Señores, hay que ver cómo es que tiene la pierna ese caballero. Es que yo no sé cómo ese señor está vivo, por Dios. Porque en las condiciones que tiene la pierna derecha, sobre todo, eso no tiene. Es por más que yo describo, usted no gusto de ver en y ver aquello. Ay, Dios santo, pero no sé quién puede, Salud Pública, por Dios, que venga, y alguien que venga, la misma gente del ayuntamiento,
1: los familiares, los familiares que le tocan.
0: Y yo sé, pero es lo que te digo, que los familiares dijeron allí el lunes, empleados de ahí del parque, decían que ellos habían oído decir que los familiares iban a venir, pero ya hoy es miércoles. Bueno, el día está empezando, dirán ustedes, pero caramba, de verdad que da pena, es penoso eso que se está viendo.
1: Y si es de lo que está esperando que culmine el parque para dormirse en esos bancos largos.
0: Debe de ser, más cómodo.
1: El ayuntamiento ahí tiene prueba de fuego con lo que siempre hemos hablado aquí. ¿Qué va a pasar con el parque? Con una inversión de 30 y pico, casi 40 millones de pesos para los perros realengos y para los locos, que nosotros no podamos ir al parque.
0: Mira, el día de la semana pasada, cuando estuvimos en la funeraria, en el velorio del amigo Dago, estuvimos mucho tiempo hablando, un buen rato hablando con el alcalde, y nos dijo que no, que ese parque no va a quedar como hasta ahora, que va a haber buena vigilancia. Creo que se van a nombrar más policías municipales, algo así, él me habló, pero que no, que eso no va a quedar al garete, como decía la gente, como dice la gente en buen dominicano, porque de verdad que, como yo digo, si no sirve para algunas cosas ya, no sirve en el mejor sentido de la palabra, como para actividades públicas, feria de hermanos y otro tipo de actividades. Hay que protegerlo, porque de verdad que lo que se está haciendo allí amerita, y lo que se ha invertido allí amerita una buena protección.
1: Y vigilancia también.
0: Vigilancia, no, eso mismo, vigilancia, la protección.

0: Mira, por otro lado, en horas de la tarde y ayer, estuve por la zona de la parte de atrás del play, dígase polideportivo, dígase el liceo, en esa zona de por ahí, de la calle Sánchez para allá, en ese cuadrante hasta allá abajo. Y una persona, unos vecinos de por allí, que conocen a uno, me llamaron. Fulano, Alessi, ¿tú supiste lo que pasó el lunes aquí a la hora de salida de los muchachos del liceo? Digo, no, ¿qué pasó? Parece que EI, que ha llamado aquí varias veces y ha dicho que hay que ver cuando esos muchachos salen a esa hora el comportamiento de ellos en las pasolas, porque eso es una cosa terrible lo que hay de pasola en ese liceo. Parece que uno de ellos tuvo un problema con un camioncito que carga como una silla, o estaba cargando una silla, llevaba una silla, algo así. El asunto es que compañeros de estudio del liceo del muchacho se tomaron la discusión, el pleito para ellos. No pasó a mayores, pero lo que me dice el vecino de esa zona es lo que esos muchachos sacaron de las pasolas, Carlos. Dos o tres.
1: Vape y de todo.
0: ¿Qué? Vape, de las que tiran plomo.
1: ¡Ay!
0: ¡Ay!
1: ¡Ay!
0: Digo, pues no están registrando a esos muchachos o esas pasolas. O es prohibido por ley registrar las pasolas a los muchachos. Porque por la mochila se iban a registrar y hubo objeción y hubo problemas, que esto y lo otro. Eso nos narraron ayer en horas de la tarde. No sabemos qué. Bueno, a Dios que reparta suerte, lo único que podemos decir.
1: Bueno, el distrito 0304 que escuche la denuncia y.
0: Y fue un testigo de los hechos, que estaba, vaya, estaba allí.
1: Y haga como en la cárcel.
0: Una
1: cuando,
0: requisa.
1: Cuando menos lo esperan, una requisa. Y,
0: a las pasolas, no a los muchachos de la mochila, no a las pasolas.
1: Pero los jóvenes hay que ponerlo en observación, a los que tengan eso, porque imagínate llegar con un arma a un centro de estudio, eso es.
0: Lo dejan en las pasolas, pues fue de las pasolas que la sacaron, lo dijo la persona.
1: Tremendo tema. Mira, la Junta Central Electoral ha acordado pagar casi $1,000,000 a Latin Evans. Aquella disputa judicial que la Junta perdió en Estados Unidos por ni siquiera mandar un abogado. Este cobro es por comida, este cobro es por unas taquillas. Es increíble cómo el dinero de nosotros, los contribuyentes, es manejado, como dicen, sin control alguno. $1,000,000, Alexis, 60 millones de pesos en comida y en taquillas
0: por
1: de un evento que era
0: ineficiencia del Estado,
1: que era un juego de pelota.
0: Ajá.
1: Que no era ni siquiera un evento cultural o un evento oficial que ameritara que la Junta hiciera la inversión para resaltar la República Dominicana. Ajá. El evento pasó y ya olvidó y ya olvidó, y nosotros a tener que desembolsar 60 millones de pesos. Ahora viene la DGI, empezó a mandar cartas, empezó a fuñir.
0: Sí,
1: la TCS, todo el mundo, porque el dinero hay que buscar. Los DGC en la calle, a poner multa diestra y siniestra, porque esos 60 millones, ¿de dónde usted cree que van a salir?
0: Oye, tú sabes.
1: ¿Del bolsillo de Jaques o del bolsillo de los dominicanos?
0: De Magín.
1: De Magín. Como no le duele, ¿qué le importa a ellos pagar $1,000,000 en plato y taquillas?
2: 7:28 minutos de la mañana en Conversando. 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
6: Buenos días.
7: 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Buen día.
8: Buenos días para todo aquí y allá.
7: Buen día.
8: Adelante, Rudy. Rudy.
9: Adelante, buenos días. Buen día a todos en cabina, a todos los que nos escuchan cada mañana a través de Fabulosa 96.7, y este es su programa Conversando. Pues buenos días para todos y de inmediato nos vamos en deportes. 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
8: lo tenemos.
9: Bueno, arrancó ayer la actividad de postemporada. Ya los partidos de wild card se convierten, claro, de eso ya un par de años, desde que se inventó este formato, se convierten en postemporada, en partido de postemporada. Anteriormente solo teníamos un partido de muerte súbita. Después que se amplía el número de wild card, pues así también se amplía el número de partidos y hace un poco más emocionante, más larga la postemporada, lo que permite que récords que conocíamos anteriormente y que habían perdurado por muchos años, entonces en esta ocasión se vayan quebrando muchos de esas marcas, y todo esto debido a la cantidad de partidos que se juegan ahora de postemporada. Pero bueno, el caso es que ya estamos en este formato. Hay quienes no están de acuerdo con, y creo que lo hablábamos ayer, con la distribución de los equipos, de cómo se están enfrentando los matchups de los equipos, pero yo digo que es el sistema de clasificación. Si se establecieron las reglas desde el primer momento de cómo se clasifican, quiénes deben ir en primera ronda y quiénes y cuáles son los choques, los brackets, como se dice, pues simplemente esperar el equipo que gane, y tú no puedes adivinar cuáles son los conjuntos que van a ganar. Que si Boston y Yankee no debían enfrentarse en una primera ronda, bueno, eso es a mí. Tenía uno de los dos que ganar la división y sentarse como lo hizo el conjunto de Tampa, pero eso es historia patria. El caso es que ayer arrancaron los playoffs con los partidos de wild card, 3-2, al mejor de tres partidos, el que gane dos. Y el primer encuentro que vimos, señores, entre los Phillies de Filadelfia y el conjunto de los Bravos de Atlanta, un partido digno de ser el primero de abrir los playoffs, bastante interesante, donde estuvo en el montículo el zurdo por parte del conjunto de los Bravos de Atlanta, Chris Sale. Los Phillies hicieron lo propio, lo que tenían que hacer, tratar de atacar temprano a Chris Sale, que de hecho le lograron fabricar un par de rayitas. El hombre trabajó 6 entradas y un tercio, 6 entradas y un tercio. Anteriormente, en postemporada, había trabajado 5 entradas y un tercio. Y ayer trabajó 6 y un tercio con 95 picheos. Y ponchó a 9, demostrando una vez más la clase de lanzador que es el señor Chris Taylor, zurdo de los Bravos de Atlanta. 9 ponches ante el conjunto de los Phillies de Filadelfia. Es la cifra mayor de su carrera en un juego de playoff para Mr. Chris Sale. Partido lo dominaba el conjunto de los Phillies de Filadelfia. Y Realmuto conectó un triple que puso delante al conjunto de los Phillies de Filadelfia. Los Bravos de Atlanta vendrían de atrás para tomar también carreras en el partido. Y en el caso de Austin Riley, en el octavo episodio, Austin Riley, que se ha convertido en ese tipo de pelotero importante y que no moja, y como se dicen, no moja, pero empapa, algo así. El caso es que el señor Riley, en el octavo episodio, conectó un cuadrangular de 3 carreras para darle la ventaja al conjunto de los Bravos de Atlanta. Y entonces, finalmente, los Bravos llevarse la victoria 5-3 sobre los Phillies de Filadelfia en su casa, en el Truist Park de la ciudad de Atlanta. Esto le permite al conjunto de los Bravos tomar ese primer partido muy importante. Los que van ganando el primer encuentro tienen el 95% en partido de wild card, después de este formato de 3-2, de llevarse la serie y avanzar hasta la final, hasta la serie divisional.
8: Está pagando los Phillies lo que yo le dije a ustedes, poner a Sánchez sin necesidad de ese juego el sábado pasado.
9: Para poderlo tener listo para ayer.
8: Ayer, tenerlo con 3 días de descanso, no puede jugar, no puede abrir el primer juego. Cuando usted analiza para que su pitcher número 1 sea el abridor de ese juego, entonces está pagando las consecuencias. Y va Sánchez hoy con 4 días de descanso. Mañana, sí, el que abrió ayer fue con 4 días de descanso. O sea, está pagando las consecuencias de lo que se dijo de los Phillies.
9: Récord negativo para Don Marlin en los partidos de postemporada que ha tenido que ver acción. Y mucho, como acaba de apuntar el magistrado, se cuestionan eso del por qué tú tienes siempre tu lanzador estrella reservado, ya estás clasificado, aunque los Phillies necesitaban esos partidos importantes para mantenerse en la pelea y que no viniera a colarse unos Arizona Diamondbacks. Quizás dijo, déjame clasificar primero, no importa que yo pierda a Sánchez para el primer partido, y déjame clasificar primero. Pero ya ahí está el resultado de este primer encuentro, y entonces tendrá que depender de el dominicano Christopher Sánchez para el día de hoy, que hay que apuntar que el partido o los partidos siguen con el mismo horario. Yo pensaba que iban a tener como una temática de cambio de horario, pero siguen el mismo que estuvieron en el día de ayer. Entonces Christopher Sánchez va a lanzar en el día de hoy contra el señor Tyler Mangel de los Bravos de Atlanta, que también tuvo una muy buena presentación en esta temporada 2026 con el conjunto de los Bravos de Atlanta. Tuvo, independientemente del récord negativo, 7-10, pero le pudo hacer el trabajo al conjunto de los Bravos de Atlanta con 137 ponches en la temporada para el derecho Tyler Mangel de los Bravos de Atlanta. El dominicano Christopher Sánchez, como todos sabemos, tuvo un total de unas 18
8: Atlanta
9: victorias.
8: Atlanta batea a Christopher Sánchez 299 de promedio.
9: Casi, o sea, 300.
8: Que le batean mucho. El 7 de abril le ponchó 8, pero me permitió 5 imparables. Y el día 4 de septiembre le permitió también otra cantidad de imparables. O sea que 299 de bateo a Sánchez es mucho.
9: Sí, prácticamente usted tiene que redondearlo en 300. Prácticamente. Entonces, en un equipo pimentoso, que tú tienes a un Ozzy Albies, tú tienes a un Austin Riley, tienes a Matt Olson, tienes estos muchachos que están bastante calientes, que terminaron una temporada, Ronald Acuña Jr., terminaron una temporada muy bien. Y el caso del dominicano Sánchez, todos sabemos que finalizó con 18 victorias, 7 derrotas, 2.91 de efectividad y 231 ponches. Fue el récord, los datos, las estadísticas del dominicano Christopher Sánchez en esta temporada. Vamos a ver cómo le va hoy. Partido a las 2 de la tarde. Sale el dominicano al duelo frente a Mágico, el derecho de los Bravos de Atlanta. Para mí él va a tener una buena presentación. Se ha mostrado bien en esos partidos de compromiso, aunque estamos en postemporada, cualquier cosita puede suceder. No es la serie regular donde tú tienes 162 partidos para tú repartirte, y aquí cualquier cosita cuenta, pero es un juego a 9 entradas también, como lo que disputaste en la serie regular. Meter el brazo, como decimos los dominicanos, es cuestión del trabajo de Christopher Sánchez para enfrentar a los Bravos de Atlanta, que independientemente de ese punto 299, creo que él, aunque no esté en su casa esta tarde, va a tirar buena pelota para llevar esa serie donde la necesitan los Phillies, disputar un tercer partido que también le va a corresponder en la casa de los Bravos de Atlanta. Esa es la ligera desventaja, que tú no vas a tu casa. El que cayó de visitante, pues sabe que le toca todo como visitante. El otro partido bien interesante también, todos son interesantes, pero este partido de los Astros de Houston y los Medias Blancas de Chicago, con unos Medias Blancas que hablábamos ayer del tiempo que tenían sin participar en playoff, unas temporadas desastrosas, las tres últimas para el conjunto de los Medias Blancas de Chicago, y ayer pudieron trabajar el partido temprano a los Astros de Houston. Y señores, el encuentro llegó a estar dominado ampliamente por el conjunto de los Medias Blancas de Chicago, que ganan su primer partido en postemporada desde aquel juego número 3, en la serie divisional del año 2021, y logra entonces llevarse la victoria 6-3 ante los Astros de Houston, que están jugando en su casa con un Jordan Álvarez que al final del encuentro, vamos a decirlo ya en los innings últimos, vino a conectar de hit un momento en ese octavo episodio cuando el conjunto de los Astros intentó capitalizar con un caliente José Altuve. También llegaron a tener hombres en posiciones anotadoras, pero los lanzadores, sobre todo el relevo del conjunto de los Astros, de los Medias Blancas de Chicago, pudo llevarse la victoria en el día de ayer, 6-3. Entonces los Media Blanca, con este caballero Jordan Hicks, lograron el triunfo. Hoy partido sigue igual, partido sigue en el mismo horario, partido número 2, cuando Sandro Kett está enfrentando a Hunter Brown. Me gusta mucho este muchacho, este derecho, Hunter Brown, que subió con una expectativa extraordinaria, no ha dejado de serlo así, terminó con 6-4 este año, 124 ponches con 3.19 de efectividad para el conjunto de los Astros de Houston, y sus salidas han sido positivas, han sido buenas para el conjunto de los Astros de Houston, por lo que Guaisó tiene que atacarlo temprano, un derecho que cuando viene por la goma, pues el hombre sabe hacer su trabajo. Así que esta serie dominada 1-0 por el conjunto de los Medias Blancas de Chicago. Entonces llegamos al partido que la gran mayoría estaba esperando, el prime time de la noche, que fue en el Yankee Stadium, donde se queda la serie completa, los Yankees de Nueva York, los Media Roja de Boston, los Yankees de Nueva York, que hablaron de su estelar Aaron Judge. El hombre fue dejado fuera del roster de los Yankees para esta primera ronda de playoffs de Grandes Ligas ante el conjunto de los Media Roja de Boston. Entonces, el hombre va a estar fuera. Ellos se encargaron de activar, se ha dicho que tienen por ahí reservado al señor Stanton, aunque todavía no es nada extraoficial. Quienes sí dijeron que tienen disponible, don Víctor, para su cuerpo de lanzadores, son los Media Roja de Boston, que han hablado de Rick Crochet. El hombre estaba en la lista de lesionados luego de su última apertura en abril por inflamación en el hombro izquierdo y volvió a tener molestia mientras realizaba su proceso de rehabilitación. Este muchacho, 27 años, que hay que recordar fue segundo en la votación en el año 2025 para el premio Cy Young de la Liga Americana, y entonces ha estado pasando por esa situación de las lesiones, lamentablemente, para Garrett Crochet. Pero vamos a ver si el conjunto de Media Roja de Boston puede contar con sus servicios en estos dos siguientes partidos. Creo que no habrá barrida, aunque Boston tiene 3-6 en los últimos 9 juegos de postemporada. En el camino, o sea, en la ruta, 3 victorias, 6 derrotas en los últimos 9 partidos de postemporada. Eso habla muy mal del conjunto de los Medias Rojas de Boston. Y los Yankees es su tercera victoria seguida contra Boston en postemporada. Hay que decir que anoche, ese partido, la victoria para los Yankees de Nueva York, el picheo neoyorquino permitió 3 hits al conjunto de los Medias Rojas de Boston, totalmente silenciados esos bates. Cam Schuettler, el hombre, vino en 6 entradas.
8: Y solo permitió una base por bola.
9: Una transferencia. Vino a trabajar 6 entradas y 1/3. Ponchó a 10. A él le dieron 2 hits. Una base por bolas, aunque hizo 117 picheos. Pero una vez más, vuelve a dominar el conjunto de los Medias Rojas de Boston. Recuerden lo del año pasado. Entonces ahora se le suma la de anoche, 3 salidas contra Boston en postemporada, 2 victorias, 1 derrota, 1.87 de efectividad para Cam Schuettler, y ha dominado a su antojo al conjunto de los Medias Rojas de Boston. Entonces, aparte de esas 6 entradas de Schuettler contra el conjunto de Boston, llegó un señor que se llama Ben Rice, que conectó 2 cuadrangulares, remolca 6 carreras, y entonces se convierte en el primer jugador en la historia del conjunto de los Yankees de Nueva York en hacer esa hazaña en partido de postemporada, 2 cuadrangulares, 6 carreras remolcadas. Y uno dice, ¿hasta cuándo van a dejar de sorprender los Yankees de Nueva York a uno con estos jugadores que siempre vienen en postemporada y te hacen un lío, te establecen una marca? Y es una mística que tiene esta franquicia de estar siempre metido en los playoffs, una franquicia con 27 campeonatos, imagínese usted, Serie Mundial, todas las cosas que han visto en aquellos años. Estos grandes hombres establecieron muchos de los récords que hoy tenemos en postemporada, y entonces los actuales siguen también aportando estadísticas para la postemporada. Así que victoria para el conjunto de los Yankees de Nueva York sobre los Medias Rojas de Boston, ampliamente dominado, 9-0. Cam Schuettler se apunta a la victoria, Peyton Todd cargó con la derrota. Para esta noche sigue el horario de las 8:00 p.m, programado el señor Sonny Gray, el derecho por los Medias Rojas de Boston, contra el zurdo Matt Reed. 5 victorias, 5 derrotas para Matt Reed, con 2.80 de efectividad. Ponchó a 104. Recuerden que también tuvo que pasar por el hospital tiempo de esta temporada el señor Matt Reed. En el caso de Sonny Gray, que también en otras temporadas ha estado lastimado. Este año tuvo 18 victorias con 5 derrotas, ¿eh? Hay que tomar eso en cuenta. 2.72 de efectividad y 149 ponches para Mr. Sonny Gray, que ya es un veterano en el béisbol de las grandes ligas. Finalmente, si no tiene el magistrado nada que aportar ahí con relación al partido de los Medias Rojas de Boston y los Yankees de Nueva York, los Yankees a su antojo ahí en su casa, 1-0 la serie, buscando eliminar a sus contrincantes de división y decirle
8: que se está cumpliendo mi pronóstico, se va hoy.
9: Se va hoy. Bueno, vamos a ver qué tal señor Matt Fritz, el zurdo, ahí en el montículo del siempre histórico, emblemático, el Yankee Stadium, para que pueda permitirle entonces al comité de relevista del conjunto de los Yankees lograr barrida en el Yankee Stadium. Tienen que trabajar temprano, como hicieron anoche, hacer las carreras suficientes con tiempo, porque eso siempre está demostrado toda la vida. Te garantiza tu navegar tranquilo, después que tú tienes una ventaja cómoda, eso te permite que tu cuerpo de lanzadores tú lo vayas trabajando de la mejor manera. Los dominicanos siempre pues metidos en la adrenalina de este negocio, y anoche Fernando Tatis y Manny Machado no hicieron esperar para ponerle sabor latino a la postemporada. Inmediatamente despacharon cuadrangulares para el conjunto de los Padres de San Diego. Sander Bogaerts también se unió a la fiesta para los Padres de San Diego, conectando cuadrangular. Y en el caso de Fernando Tatis, lo que le está dando la vuelta al mundo en el día de hoy, o desde anoche, vamos a decirlo así, es el corrido de las bases de este muchacho cuando se roba la segunda y con el disparo malo, la bola se interna en el center field, logra, señores, anotar desde segunda, aprovecha que la bola nadie la ha tomado, llega a tercera, y no es que llega a tercera, es que él pasó por tercera porque había que pasar. Él siguió como una bala hasta el home plate, y los Padres de San Diego ganaron 8-0 a los Cachorros de Chicago. Michael King, el derecho de los Padres de San Diego, estuvo lanzando no-hitter hasta la séptima entrada, batazo por tercera, que Manny Machado hizo una muy buena atrapada, pero no pudo completar la jugada, se convirtió en hit, y esto terminaba ahí con el no-hitter para Michael King, el derecho de los Padres de San Diego, que le ganó el duelo a Matthew Boyd de los Cachorros de Chicago. Frisados los Cachorros también en la jornada de anoche, en la jornada de ayer, en cuanto a producción se refiere, y los Padres en su casa toman el comando de la misma. Esta noche, partido a las 10 de la noche, los Cachorros de Chicago entonces tendrán a Kevin Gausman contra Nick Pivetta, el lanzador derecho de los Padres de San Diego. Vimos a un Musgrove lanzar esa novena entrada. El hombre tenía un año sin tirar una pelota en Grandes Ligas, y con esa ventaja de 8-0, el dirigente dijo, bueno, pues vamos a traer a este muchacho para que me tire un inning aquí, suelte el brazo, y nadie sabe si lo podemos necesitar más adelante para que él vaya tomando el ajuste necesario en la temporada. Si es que los partidos arrancan esta tarde de nuevo a las 2 de la tarde, Christopher Sánchez, el dominicano, estará en el montículo contra Taylor Magill. Los Bravos siguen recibiendo al conjunto de los Phillies de Filadelfia, los Medias Blancas de Chicago, a las 5 de la tarde, siguen ahí en Houston, Andrew Kidd contra Hunter Brown, los Yankees, Max Fricks será el que enfrentará a Sonny Gray en Yankee Stadium, y Kevin Gausman contra Nick Pivetta a partir de las 10 de la noche, los partidos de playoff, ronda de wild card, Liga Americana, Liga Nacional. Los Dodgers por allá tranquilo, esperando que se definan las cosas para ver quién será su contrincante, y los Cerveceros de Milwaukee en la Liga Americana, los Rays de Tampa y los Guardianes de Cleveland también sentaditos mirando desde la tranquilidad del hogar el desenlace de estos partidos de wild card. más deporte mañana.
7: ¿Quiere, don Rudy?
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4: Hoy en la historia. En Estados Unidos, un día como hoy, muere Charles Francis Richter. Fue un sismólogo estadounidense que estableció junto con el germano estadounidense Benno Gutenberg una escala para medir los terremotos. Nació el 26 de abril del año 1900 en Hamilton, Ohio, Estados Unidos. Formó parte del laboratorio sísmico del Calten, lugar donde confeccionó una escala que iba de 0 al 9. En el año 1935, Richter y Gutenberg desarrollaron una escala para medir la intensidad o magnitud de los terremotos, que fue llamada escala de Richter. Murió en Pasadena, California, el 30 de septiembre del año 1985. Y un tal día como hoy, 1399, en Inglaterra, Enrique IV es proclamado rey. 1744, Francia y España derrotan al reino de Cerdeña en la batalla de Madonna del Olmo. 1781. En el marco de la guerra de independencia de los Estados Unidos, los franceses derrotan al ejército británico en la batalla de Chesapeake. En el año 1906, España, en La Coruña, se funda la Real Academia Gallega. 1908, Imperio Ruso, nace David Oistrakh, violinista soviético. 1915, en París, se realiza la última publicación del periódico La Gazette, fundado el 30 de mayo del año 1631. 1966, Botswana se independiza del Imperio Británico. Y nacieron un día como hoy en República Dominicana Francis Alberto Lora Báez y Enrique Marchena.
5: Eso es así. Por aquí tenemos el tiempo. Meteorología prevé lluvias aisladas hoy. Las condiciones meteorológicas estarán estables en gran parte del país, aunque el viento del este-noreste provocará aguaceros y tronadas aisladas en localidades del noroeste, el sureste y el Gran Santo Domingo durante la tarde. La información la ofreció ayer el Instituto Dominicano de Meteorología, Indomet, que pronosticó además que las temperaturas seguirán calurosas en el territorio, con una mínima de 24 y 26 y la máxima entre 33 y 35. El organismo que predice las condiciones del tiempo informó que la tormenta tropical Hanan está a unos 1.895 kilómetros al este de Bermudas y que por su posición y posible desplazamiento no ofrece peligro para el país. Ese ha sido el informe del tiempo, pero permíteme, Víctor, antes de tratar un internacional que está en la sesión El Mundo, de una persona que aquí se de muchos partidos políticos, dirigentes de partidos políticos, cuando estaban en el poder, negaban ciertas cosas y después que estaba fuera decían que sí. Y así se estuvieron barajando estas cosas. Y aquí está confirmado. Tenía vínculos en República Dominicana. Fallece el líder empresarial del GV Group. El empresario haitiano Gilbert Biggio
4: murió.
5: Falleció ayer el 29 en Estados Unidos a la edad de 91 años. Reconocido como el primer multimillonario de Haití y fundador del conglomerado GV Group. Su funeral está programado para celebrarse el próximo jueves, 1 de octubre, en la ciudad de Hollywood, en la Florida. Oigan ahora, a lo largo de su trayectoria, Biggio edificó un vasto imperio empresarial con ramificaciones en diversos sectores económicos del Caribe, destacándose en la industria del acero, la distribución de alimentos, las telecomunicaciones y de manera sobresaliente el sector hidrocarburos, que aquí se negaban, que no, que ese señor no tenía que ver nada. Los vínculos empresariales de Gilbert Biggio con territorio dominicano se consolidaron a través del sector energético. En el año 2012, la GV Group concretó la adquisición, oigan ahora, de activos de la multinacional Chevron Texaco en República Dominicana, lo que le permitió administrar y operar redes de distribución de combustibles. Usted sabe la gente que se negó, que no, y que no, y que no, y que no. Y que tú te acuerdas de eso.
4: Siempre se decía que la red de distribución más grande que había en República Dominicana.
5: Y Haití. ¿Es de él? Claro, pero que aquí se ve. Los que estaban en el turno decían que no.
4: Las acciones de la Chevron.
5: Sí, y decían que no.
4: Pero aquí lo negaban. No hay negocio con él.
5: No hay negocio con él.
4: Y habían otras áreas también que él tenía negocio aquí.
5: Sí, se dice que era en la energía también. Sí, se habla de la energía. Y en Haití ayer, señores, violencia, pandilla mata a 11 personas en Haití tras un operativo. Miembros de la pandilla Cocorat de San Ras asesinaron este lunes, a 11 personas en la comuna de Gos Morne, en el departamento haitiano de Artibonito, en represalia por una operación de las fuerzas de supresión de pandillas, respaldada por la ONU, según informó el alcalde de la localidad, Hubert Senat, en una transmisión en la emisora haitiana Radio Quisqueya, con todo con K. Pero suena igual que si fuera Quisqueya.
4: Sí, suena igual. O sea, suena igual.
5: Yo quisiera ser cuando, bueno, estudiando cualquiera pasa.
4: Tú hablas de las muertes allá en Haití a manos de las pandillas. Sabemos que Haití tiene una situación de inseguridad y de gobernabilidad increíble. Allá gobierna todo el mundo menos el gobierno. Obviamente se producen tantas muertes. Pero Dominicana no tiene problema de gobernabilidad, ¿verdad que no?
5: Hasta
4: aquí
5: ahora,
4: hay un gobierno.
5: Aquí hay, exacto.
4: Hay instituciones que funcionan.
5: Exacto.
4: Yo ayer me quedé corto, porque yo dije que en el mes la policía se había lambido 30, ¿verdad?
5: No, ayer se anotaron otro.
4: Fueron en 10 días. En 10 días lleva 31 personas.
5: Ayer fue el último.
4: Hoy en 10 días. Han criticado a defensores de derechos humanos porque han salido el paso.
5: Tuvieron de protesta
4: porque
5: ayer.
4: Hay una orden.
5: Hay una línea.
4: Y si usted quiere confirmar si hay una orden, ¿por qué a los del caso de la esposa y el artista Julián en tiempo récord fueron detenidos?
5: Y vivos.
4: Apresados vivos y no maltratados.
5: Porque el número uno dijo que los quería vivos.
4: Exactamente.
5: El número uno dijo que los quería vivos.
4: O sea, hay una orden de matar a la gente. Y no, por más delincuente que sea, no hay que matarlo. Si usted lo... hay video por ahí. Hay un video que está dando la vuelta al mundo.
5: El tipo que tiró la pistola al solar.
4: No, eso fue hace mucho. El día ahora, dentro de la casa lo acribillan. Lo agarran y ustedes lo acribillan. Y van y lo tiran en la camioneta. Y lo tiran así.
5: Sí, como si fuera un saco, como un saco de víveres.
4: Dentro de su casa lo mataron. Si usted entró a la casa y lo agarró, ¿para qué usted lo mata? A un intercambio, mentira.
5: Mira, Víctor.
4: Entonces, agárrelo, llévelo y que responda por todos sus casos.
5: Mira, Pero oye, oye lo que te voy a decir, porque todo tiene sus pros y sus contras, lamentablemente, que estamos hablando de algo negativo. Pero tú sabes cuántos se han entregado después del llamado que hizo el señor presidente y el director de la policía, de los que van a salir a buscarlo. Ya se han entregado 90.
4: Precisamente.
5: Porque le tiene miedo a esa disposición.
4: Porque te digo, te entrega.
5: O te vamos, o te llevas.
4: Sí. Entonces le mandan el mensaje verbal, pero práctico todos los días.
5: Y dice
4: todos mismo, los días. Que, no es posible que la policía esté matando gente así.
5: Y creo que fue un representante de la misma policía, no sé si fue el mismo jefe o quién, que haya palabreado ya, como decía una humorista dominicana de la escuelota, Nani Peña. Tan apalabreado ya, más o menos esa misma cantidad, para entregarse en estos días. Pues, ¿qué le están dando? Es una línea.
4: Pero no se justifica la muerte.
5: No, pero por Dios.
4: Usted tiene. Mire, cuando la policía quiere, en 24 horas resuelve un problema. Porque usted sabe la tecnología que hay aquí, que tiene la institución. Señores, y las cámaras de vigilancia,
5: Víctor, es que
4: privadas y públicas, en todos los pueblos,
5: Víctor,
4: hay cientos y cientos de cámaras.
5: Siempre se ha hablado, desde la era de Trujillo, que uno de los sistemas de investigación más eficientes es el dominicano. Desde la era de Trujillo. Y eso ha ido progresando según el tiempo, ha ido avanzando. Y el progreso, no, lógico, los nuevos tiempos. Pero la investigación en dominicana es de la número uno en toda esta zona de por aquí.
4: Mire, aquí pasó un hecho en la zona más remota de aquí. Ah, sí, fueron dos muchachos, una motora de tal color, tal forma, así, y vestido de tal forma. No tiene la policía, no está por ahí. No tiene forma la policía
5: de ubicarlos.
4: Estoy hablando de una zona remota. Vamos a suponer que fue por Villagüera. Que no hay cámara, ¿verdad? Y hay cámara en Villagüera.
5: Ay,
4: pero vamos a suponer que no haya cámara. Vamos a suponer que no haya. Desde que entra donde está el local de el coso de las monjas, ¿cómo es?

0: Te voy a poner dos ejemplos, si es eficiente la investigación aquí, cuando quieren, como tú bien dices cada rato. ¿Tú recuerdas el agente de la DNCD que fue muerto ahí en la Fabio Ferreira, encima del canal, porque quiso intervenir en un asalto que le estaban haciendo a una banca, sí, que existía allí, que lo, sí, mataron ahí mismo? ¿Dónde agarraron a ese muchacho? En una loma de Ocoa. Oigan bien dónde. En una loma de Ocoa lo ubicaron y lo fueron y lo buscaron.
1: Uno lo mataron en Matagorda, sí, y el otro allá en Ocoa.
0: Pero al otro de ahora, en esta semana, que lo andaban buscando por la capital, ¿dónde lo ubicaron y lo agarraron y está preso ya? En Ocoa también. En lugares remotos, no en el pueblo ni en el parque de Ocoa, no. En rincones de las lomas de Ocoa. Y ahí los ubicaron. O sea que aquí la investigación funciona, es buena.
1: Exacto, exacto.
0: Cuando quieren. Cuando quieren.
1: Entonces, es a eso yo me refiero. Usted no tiene facultad para quitar la vida a nadie. Ahora, si esa persona que lo andan buscando con una orden de arresto
0: en verdad se revela,
1: porque tiene varios delitos cometidos, hizo uso de su arma que tiene, pues obviamente usted tiene que repeler esa acción.
0: Exacto.
1: Obligatoriamente.
0: Exacto.
1: Pero no entrar a una casa, pam, pam, pam.
0: Pues el que mataron aquí en Villa Mujica. ¿Usted te acuerdas de ese caso? Ahí, sí, en la Mercedes, casi aquí en la Boquín y Chautegui.
1: Exacto.
0: Eso dio
1: sentado
0: pena.
1: Estaba
0: ahí. Eso dio pena. Y con el video ahí.
1: Entonces, es ahí que yo me refiero. Yo, para que no me digan, tú estás con los delincuentes. No. Yo estoy en contra de los asesinatos.
0: Y lo grande del caso es que la opinión pública, casi generalizada, está dándole respaldo a la policía por ese hecho, por esos hechos.
1: Hay muchos que están criticando.
0: No, te estoy hablando.
1: Es la forma.
0: Pero eso fue lo que dije, ¿viste? Yo no hablé en generalidad. Estoy hablando que una gran parte, hay otra gran parte que no está de acuerdo, como tú y como yo. Pero hay una gran parte que tiene acceso a los medios y comunicadores y periodistas establecidos ya de cierto renombre en el país, que están a favor y están opinando a favor de eso, de esos crímenes.
1: Sí, sí.
0: Eso no tiene ejemplo.
1: Que hay que darle piso. Yo entiendo, porque la sociedad está hastiada de que usted, con esfuerzo, con sacrificio, usted se haga de un motorcito, usted se compre un celular, usted salga de su trabajo y dos desaprensivos están acechando para quitarle los chelitos que usted se ganó en la semana o en el mes.
0: Ya tú,
1: eso es duro, es verdad.
0: Tú lo pusiste ya en un motor.
1: Pero vuelvo y digo que hay muchos mecanismos que tiene la institución para detener. Además, aquí hemos invertido los papeles. Aquí esperamos, con tanta tecnología, que el crimen se consuma.
0: Y no hay prevención.
1: Que el crimen progrese. La prevención no está. Y es ahí que está fallando la institución. En la prevención. ¿Por qué?
0: ¿Creen que la prevención es matar?
1: ¿Por qué? Y por cada uno que matan aparecen 10.
0: Oye, que sí, parece. No, y dejan su sustituto.
1: Y dejan su sustituto.
0: Otro, porque entonces, en todos esos grupos hay uno que sube.
1: Sí.
0: Automático.
1: Entonces, yo creo.
0: La verdad es que yo te voy a decir, no, que tú atiendes la llamada. Atiende la llamada.
1: Yo creo que lo que deben es, sí, organizarse, redirigir la investigación y que haya real y efectivamente un patrullaje policial efectivo, preventivo. No esas caravanas que por semana en cada pueblo hace la policía. Agarran, llaman a la DNCD, a la DICRIN, a los patrulleros, a todo lo que tiene que ver con policía. Y sale el coronel o general cada jefe de departamento, cada uno en una jipeta, a exhibirse en la calle.
0: Y con armas largas, con un despliegue, cinco, un despliegue.
1: Ocho jipetas o camionetas, 10 o 8 motorizados, y exhibirse con un arma cada uno en las manos. Y el jefe
0: con el pecho grande,
1: pecho abierto. Y subió la Duarte, bajó, agarró la Máximo Gómez, subió la Duarte, bajó la Santomé o la Duvergé, vuelve y coge la Presidente Villini y van y se entran en su casa que tienen en la la fortaleza.

0: media hora donde vieron el pueblo, ya patrullaron. Eso no es patrullaje, eso no es patrullar. Pero no me canso de decir de un ex general que estuvo aquí en Baní, que murió en un accidente.
1: Pero ¿cómo funcionó eso?
0: Hizo un sistema de patrullaje por cuadrante y los puntos clave, porque la policía tiene un mapa allí y le tiene puntos rojos, los que son los barrios calientes y donde está la delincuencia al rojo vivo. Entonces, ese señor que se llamó de la Cruz Martínez fue.
1: Algo así, sí.
0: Ese señor hacía vida con la comunidad.
1: A todo donde...
0: Toda la semana tenía una asamblea, una reunión.
1: Y donde sonaba un güiro y estaba. Donde sonaba un güiro y estaba. Un güiro quiere decir que estaba en todos los
0: en todo. O sea, interactuaba, llevó a la policía al pueblo e hizo un sistema de patrullaje. Usted veía, inclusive, ahí, en esa época, Miguel Tejada donó unos motores y unos radios de comunicación, como 18 radios.
1: El retén, oye, cómo funcionó ese plan. Que no, en sí, patrullaje en sí no era, era un filtro.
0: Sí, un filtro.
1: 27 de febrero, creo que era cada esquina o cada dos esquinas, había un chequeo, pero no dije, mirate y pasate, y digo, tierra, comando. Y no, ven acá, ven, pajarito, ven. Dame los papeles, dame todo. Así fue que funcionó. Y funcionó.
0: Pero era por cuadrante que lo tenía.
1: Sí, eso mismo.
0: Si pasaba un
1: si bajaba o subía.
0: Si pasaba un hecho allá en la...
1: Tenía que bajar por la 27, atravesar.
0: Allá arriba, en esta escuela... Aquiles Cabral, pasaba un hecho ahí. De una vez se comunicaba. Y esas patrullas estaban por ahí, se comunicaban con las otras que estaban por aquí.
1: Y el control.
0: Por las áreas de salida.
1: Y los controles que estaban en esas esquinas.
0: Y
1: funcionó, Víctor. Funcionó. Pero eso molestó.
0: Entonces, sí.
1: Eso molestó, lo eliminaron.
0: ¿Por qué no establecer el sistema de patrullaje? Porque los policías hay que tenerlo cuidando a los empresarios, a los políticos, a los. Pelotero.
1: Y haciendo mandado.
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3: Bueno, las exportaciones en Estados Unidos, señores. Tremendo problema este, lo que le está causando ese gobierno de Donald Trump a estos ciudadanos del mundo, como dice la gente. Trump ha deportado, oigan ahora, 25 mil personas a más de 2 docenas de países. Dígase que no son los países de origen de ellos. Ahí hay una fábrica que la han puesto en la pantalla que tenemos aquí al frente, varias veces por la mañana, de ese tema. Señores, ciudadanos de esta área del mundo, de por aquí, de América, llegando a paisitos de África, que no tienen ni saben idioma, nada. Y hay que ver dónde que lo están metiendo. No digan que están sueltos en la calle allá, no. Hay que ver las cárceles donde lo están metiendo allá. Distante de ser una cárcel de la más atrasada que tenemos por aquí, son esas cárceles de por ahí, donde están llevando a su mujer.
4: Pues tú sabes cuál es la política.
3: Es terrible.
4: Lo deportan y le ponen un récord criminal.
3: Y eso es. Eso es.
4: Y se, oiga, Trump o su administración. Al aire. Trump o su administración, cuando sale, van a tener que responder.
3: Van a tener que responder.
4: Porque eso es un crimen. Oiga, yo estoy de acuerdo con que todo país tiene derecho a deportar a cualquier ciudadano que entre ilegalmente a su país. Yo, a eso yo no me opongo.
3: No.
4: Es la forma. Y como él se jacta en las conferencias de decirlo y hacerlo. No, mandamos 100 criminales para que se oquee cárcel de África. Gente que son de Centroamérica, Latinoamérica. ¿Hay dominicanos que han sido deportados por otro país? Ahí vi un video hace como un mes, donde 2 dominicanos estaban recibiendo a otro compañero que enviaron por allá por Somalia. Estaban haciendo diligencia con los consulados para que lo mandaran para su país. Entonces, eso es un crimen. Estamos de acuerdo, entró ilegal a su país, usted lo deporta, pero mándelo para su país. Mándelo para donde de su origen. No, él los manda para donde él le dé la gana, con esos países, gobiernos títeres que tiene. Señores, en la cárcel, ¿cómo se llama la cárcel esa de que tiene Bukele? Tiene un nombre. Para esa cárcel deportaron a varias personas, mexicanos, venezolanos, ecuatorianos.
3: Pero por lo menos están en la zona, Víctor. Pero
4: no, pero yo, ¿en qué zona? ¿Usted sabe la cárcel que es esa? Víctor, que no, ahí el que entró no sale.
3: No, está bien, no estoy diciendo que esté de acuerdo ni que sea bien, no, está mal. Pero peor era los que mandan para África, Víctor, que no tienen nada de
5: nada por allí, por Dios.
4: Están en la misma, porque el que mete en esa cárcel que tiene Bukele, oye, ni los abogados tienen contacto con esa persona. Ahí lo metió un criminal. Ahí metieron unos que son americanos. Entonces, vuelvo y digo, que no salgan del gobierno. Que no salgan del gobierno.
5: El pueblo lo ha dicho varias veces, ya que si salen van presos.
4: Porque
5: él mismo lo ha dicho.
4: Van a tener que responder. Van a tener que responder. Porque usted puede estar de acuerdo o no con el sistema norteamericano, pero las instituciones norteamericanas funcionan. En este gobierno no funciona. En este gobierno, por el presidente. El presidente no respeta las instituciones norteamericanas.
5: No hay garantía.
4: No hay garantía. Ni la respeta su gabinete.
5: Víctor.
4: Porque Marquito es otro igual que el Trump.
5: Cuidado si más fuerte.
4: Cuidado si más fuerte. Peor.
5: Lo que pasa es que no tiene tanto poder como el presidente. Pero lo que muestra y las señales que da no es fácil, el hombre, el muchachito. Mira, para que ustedes vean lo que está la prensa de este país. Esto que yo voy a narrar y voy a leer sucedió el domingo. Yo no sabía nada y ustedes tampoco lo sabían. Suceso, dice Guardia Costera de Estados Unidos, iban dominicanos en bote, naufragó en Puerto Rico. Oigan ahora. La Guardia Costera de Estados Unidos informó el martes, o sea, ayer, que había rescatado a 49 personas y que buscaba a otras 10 después de que una embarcación que transportaba migrantes volcara recientemente en aguas abiertas al oeste de Puerto Rico. Al menos 3 cuerpos han sido recuperados desde que la embarcación que llevaba, oigan ahora, 62 pasajeros, una guagua de eso iba, 62 pasajeros, se volcó la noche del domingo cerca de la isla La Mona. Ese mar por ahí es Caribe. Ahí es que se encuentra el mar Caribe y el océano Atlántico. Ya ustedes saben el golpe que hay allí. Las autoridades indicaron que un pasajero atacó a otros con un machete, un estado de pánico parece, lo que causó heridas graves y obligó a decenas a lanzarse a las aguas. El portavoz de la Guardia Costera de Estados Unidos, Ricardo Costa Duarte, señaló en una entrevista telefónica el martes que la mayoría de las personas a bordo eran originarios de República Dominicana, mientras que se cree que 2 eran haitianos. Esto pasó el domingo. ¿Tú sabías algo de eso hoy? Nadie había sabido. ¿Y oigan dónde salió esto? En la sección El Mundo del periódico Hoy de Hoy. O sea que si usted lo busca en las noticias principales del periódico, no la va a encontrar.
4: Yo veo poco noticiero. Realmente yo veo poco noticiero. Tal vez ahí salió la noticia.
5: Yo veo mucho y no lo vi por ningún lado. Yo inclusive el de Guapa Televisión, porque, Guapa América, ni ahí hablaron de eso.
4: Es extraño que las instituciones dominicanas no se percataran de eso.
5: Bueno, hemos leído los titulares.
4: No han salido. No,
5: te estoy hablando.
4: Yo no lo vi ayer.
5: Aquí lo leemos todos los días los titulares y registramos los periódicos completos.
4: Y hoy tampoco lo he visto.
5: No, ahora salió en la sesión El Mundo. Y hay muchos dominicanos involucrados allí.
4: Ojalá yo no entiendo. Yo no entiendo. Porque por mal que esté mi país, no está tan mal para salir del país.
5: No, y ese riesgo, Víctor, ese riesgo, por
4: y,
5: Dios.
4: Y más el riesgo.
5: El que no ha cruzado ese canal de La Mona no se imagina de lo que estamos hablando, por
4: me,
5: Dios.
4: Me refiero que no está tan mal, porque usted, viviendo en Dominicana y en Puerto Rico, es lo mismo. Antes tenía la facilidad, antes, que usted iba, se iba para Puerto Rico.
5: Y brincaba a Estados Unidos de una vez.
4: Y brincaba a Estados Unidos, ya no.
5: Ya no es fácil.
4: Esa maroma ya no la hacen.
5: No es fácil.
4: No es fácil, es difícil. Ultra difícil. Tiempo atrás, de que usted tenía 3 meses en Puerto Rico, con un avión para Estados Unidos.
5: Ya no se puede.
4: Ya no se puede. Ya no se puede.
5: Es muy difícil. Señores, no es que no se puede, es demasiado difícil. Señores, demasiado difícil.
4: Es tan difícil allá en Estados Unidos ahora. Usted sabe que en Estados Unidos usted está en Boston, si quiere coger para Nueva York, coge un avión, se ve un avión. Ya hasta eso se le ha puesto difícil. El avión doméstico allá.
5: Los vuelos domésticos allá. Los vuelos domésticos allá en una época eran como montarse aquí en Asomiva, en Asomiva igualito.
4: Ya no.
5: Y te cobraban cuando el vuelo estaba allá volando, sí, arriba.
4: Ya no. Una
5: ya
4: no,
5: ya eso, ya, así mismo era, te estoy hablando.
4: Ya no, usted tiene que ir a una terminal de esa, usted tiene que comprar un boleto, ¿y usted ese? Tiene que chequearse todo.
5: Un filtro. Antes era como una guagua.
4: Y si no tiene documento, ahí mismo quedó preso. O sea, si usted no es ciudadano o residente americano, ahí mismo quedó preso y se lo entrega a Migración. O sea, que se le ha puesto difícil ahora viajar, pasar los mares de Puerto Rico hacia Estados Unidos.
5: Antes era un cachú de Puerto Rico.
4: Que entren por Nueva York.
5: Antes era un cachú de Puerto Rico para allá.
4: Entonces, ¿por qué con usted para Puerto Rico? Se va a ir una yola, un barco de Puerto Rico para.
5: Lo grande del caso, Víctor, que la gente no sabe, mucha gente que viaja legal y los que tienen proceso y, o idea de irse de una manera irregular, ilegal, que tienen por como vista o como meta por primero Puerto Rico y después por Parral. No.
4: Sí, el trampolín.
5: Miren, una de las migraciones más terribles que hay en el territorio norteamericano se llama la de Puerto Rico y la de Nueva York. No inventen, porque si logró salir de aquí, ay papá, miren, no hasta inventen.
4: Hasta los que viajamos legal.
5: Porque fue lo primero que mencioné, hasta para los que van legal, eso fue lo que dije. Son las dos migraciones más terribles, mire, que hay.
4: Yo viajé a Estados Unidos dos veces vía Puerto Rico.
5: Ay, papá.
4: Y yo renuncié.
5: Le estoy hablando.
4: Yo renuncié. En una ocasión, yo voy con mis dos hijas. Yo tengo una hija que es así igual que yo, hasta los cabellos amarillos, los ojos azules. Hay otra que no, que es más que más. El inspector de juramento me dice que eso era, que esa no era mía, que eso era un machete.
5: Yo estoy hablando.
4: Me quitó el pasaporte y cogió un vacío para allá.
5: Una de las migraciones
4: me
5: más terribles.
4: Como media hora ahí. Y viene otra vez. Que, y que dice, sí, mi hija, que sí, que sí. Yo no sé cómo a mí no me agarraron y me deportaron. Yo en una dice, si le agarré el pasaporte y ¡fua! Se lo repartió de la mano. Dice ese pasaporte. Usted no ve, usted no está mirando que eso es, que es legal eso, usted no está viendo. Tuvo que venir otro, era un moreno que estaba, vino otro, un blancón de allá. Y me dijo, ¿qué pasó? ¿Qué pasó? Hablaba español bien. Yo le explico lo que estaba pasando. Agarró con su compañero para allá por un pasillo. Por allá estaban hablando. Y ahí para acá vino el último. Señor, disculpe, disculpe la molestia. Ya el avión estaba al despegar, que era transfer que estaba haciendo, ya estaba casi dejando. Y yo dije, Cruz Raya no viaja por aquí.
5: No, por eso es que mucha gente que conocía lo que yo estoy diciendo, evitaban, cuando decía, hay vuelo para Nueva York, pero con escala en Puerto Rico. No, señor, me voy otro día.
4: No me agarró para atrás, porque tiene derecho.
5: Claro, si me, claro.
4: Usted no entra aquí.
5: Claro, ese es el derecho de ellos. ¿Sí?
4: Que pues la siempre... gente cree que usted tiene una visa.
5: No, la visa es la autorización para tú llegar.
4: Para usted llegar allá.
5: La visa verdadera es la que te da entrada. Esa es la verdadera visa.
4: Usted puede tener una visa por 10 años. Usted la tiene, viajó 3, 4, 5, 6 veces.
5: Hasta que ellos quieran.
4: Hasta que ellos quieran. Hasta ese... que ellos quieran. No.
5: Para atrás. Ya está bueno. Ya.
4: Aquí me se va a cancelar. Entonces, yo, como yo les relaté el pasaporte así, porque los tiene los tres. Yo se los relaté. Y esto es el pasaporte así. Usted no ve que eso es legal. Usted no lo está mirando, que eso sale del consulado. Pues le decía, miraba a la hija, miraba a los muchachos y me miraba a otra hija. Y miraba el pasaporte, que eso era un machete, pero búscalo, es un machete.
5: Búscale la baqueta, el machete.
4: Búscalo. Entonces yo decidí, dije, por aquí no viajo más nunca.
5: Así que lo que tienen en mente, ese brinco, esa maroma, cojan otras
4: cosas. Y le estoy hablando con mis visas legales.
5: Sí, no es que no. Eso fue lo primero que dije, hasta los que van legal, eso fue lo que dije, residencia o ciudadanía, lo que sea. Son las dos migraciones más terribles que hay.
4: Entonces yo no sé por qué siguen los dominicanos haciendo que, oye, te voy a decir, la mayoría que coge por ahí no está pasando hambre.
5: Oh, pero claro que no. Hoy con qué pagaron ese viaje.
4: Y muchos tienen un trabajo.
5: Hoy con qué pagaron ese viaje.
4: Poquito, mucho, pero ganan un sueldo.
5: Pero ¿y con qué pagan ese viaje?
4: Con lo que tienen.
5: Ah.
4: Entonces usted va a quitarse de lo que tiene seguro para ir a cazar
5: a una aventura,
4: a cazar una paloma volando. No, hermano, salimos con unas maromas
5: y lo grande del caso,
4: y ahí, Víctor, están las consecuencias. Fíjate, se ahogan en el
5: mar. Lo grande del caso es que cuando tú tratas de decirle algo o aconsejar a alguien que tiene esos propósitos, lo primero que te dicen, sí, como ya tú fuiste. O sea, como que uno es un egoísta que le está diciendo a ellos, dándole ese consejo. Así mismo que le dicen a uno, ya tú fuiste.
4: Ponen la cereza, tú eres rico.
5: También. Ya tú fuiste, tú no quieres, señor, que yo vaya ahora.
4: Yo vivo cómodo porque trabajo, de por Dios.
3: ¿Y te organizas?
4: Yo conozco gente aquí, yo conozco personas que han criado una familia vendiendo yaniqueque y pasteles.
5: Trabajos informales.
4: O empanaditas. Yo conozco aquí dos, tres, cuatro personas, hembras y varones, que sostienen una familia, sostienen su casa, vendiendo
5: toda una vida,
4: helado.
5: Toda una vida.
4: Pero un señor que anda en un carrito ahí, que le pone tres neveritas,
5: sí,
4: los llena de helado, de cuatro hasta cinco tipos de helado. Y él pasa el dinero en su calle y él mantiene su familia. Y él estuvo fuera una vez.
5: Ajá, yo sé por qué.
4: Dice, jamás voy yo por ahí, yo voy bien aquí. Yo conocí una persona que empezó vendiendo orégano, especias, todo lo que tiene que ver. Él lo empacaba en paquetico y él salía a pie a los colmados a vender. Luego tenía una bicicleta. Luego se compró un motor, le puso dos canastos atrás. ¿Sabe qué tiene ese señor luego? Una camioneta. Y esa camioneta luego la forró como un camioncito. Uh-huh. Ya tiene una línea que él vendía a Asua, San Cristóbal. Una línea. ¿Y cómo empezó?
5: A pie.
4: A pie.
5: Hay ejemplos de sobra.
4: ¿Qué era? Orégano, eso,
5: canela. Especies, sí, las especies.
4: Clavo dulce. Él hacía paquetico como quiera, molido, no molido.
5: En grano, sí.
4: En grano, como quiera. Y él hizo esa. Pero, oiga, un negociazo tenía.
5: Pero te voy a poner un ejemplo.
4: De lo simple, lo sencillo, ¿qué es?
5: Te voy a poner un ejemplo de que aquí se puede vivir y sobrevivir bien. Antes de darte una noticia que tú la cancaneaste mucho ayer. En la capital hubo un señor, creo que era de nombre, era Ludovino.
4: Ludovino Fernández.
5: ¿Cómo empezó ese señor? Por el área del hipódromo, por allí.
4: Oh, Ludovino, sí.
5: Con Yanni Queque. Sí. Eso vendía Ludovino, Yanni Queque, sí, las hojuelas, sí. Esa como decíamos, primero. Primero eran las hojuelas, después las
4: Yanni Queque. El Antillana era que estaba.
5: El hipódromo.
4: Porque ahora está por aquel lado.
5: O porque ya es una empresa, papá. Empezó vendiendo Yanni Queque en un puestecito que tenía en su casa. Ya es una empresa de pastelitos, de todo, prepara recesiones, prepara de todo. ¿Cómo empezó? Vendiendo hojuelas, Yanni Queque. Víctor, óyelo aquí. Ejecutivo la elimina. Ya no hay restricción de edad, licencia. El Poder Ejecutivo eliminó ayer, mediante decreto 675-26, la restricción de edad para la emisión de licencias de conducir. Ayer el presidente Luis Abinader, que modifica el reglamento de licencias de conducir para asegurar la aplicación de la sentencia TC-094-26, indica que en ningún caso la edad por sí sola podrá ser usada como criterio para limitar, reducir o denegar la vigencia de una licencia o autorización para conducir. La evaluación de la aptitud para conducirse realizará a través de exámenes físicos, teóricos y prácticos aplicados sin discriminación alguna, conforme a las facultades de la ley 6317 que otorga el Instituto Nacional de Tránsito y Transporte Terrestre, INSTRAN. La disposición deroga el decreto 330-26 y establece que la vigencia de la licencia y autorización para conducir será uniforme de 4 años, venciendo el día de su cumpleaños del titular, según el artículo 208 de la ley 6317 sobre movilidad y transporte. Se acabó el tema.
4: Lo que quiere decir que la mía está vigente.
5: Oh, pero claro, ¿sí? Claro.
4: No, porque me la dieron por 2 años.
2: Y cuando pasen los 2 años,
4: no tiene que hablar por 4.
5: No, sigue
4: tiene
5: volado.
4: Que decir 4.
5: Sigue volado.
2: Si tú pagaste por 4 y nomás te dieron 2.
4: Por eso que está vigente por los 4. Y el decreto me la
5: vigió. Sí, no, ya. Okay. Ya sigue volado ahí.
4: Porque la ley me favorece para retroactiva. Okay. Como me favorece, yo no tengo que ya cambiarla, ¿no?
5: No.
4: Mi licencia está ya, vigente para hacerse decreto.
5: Ya, exacto.
4: Por ahí, cuando se pone esa vencida todavía.
5: No, pero para los que tengan eso, ya saben que no tienen problema.
4: Pero que cuando llegue el que diga, mira, son 2 años.
5: No.
4: Sí, el decreto me dice a mí que me rehabilitó.
5: Exacto.
4: La ley me retroactiva me favorece.
5: Súmate 2 más y hame favor. Tú le dices.
4: Súmale 2 más. Faltan 2 años para vencer.
5: Mira, en Estados Unidos.
4: Porque yo ayer decía, hablaba sobre eso. Y yo decía que había que o modificar el reglamento o había que tener un decreto del presidente.
5: Ahí está el decreto.
4: El tribunal decidió, ok. Porque es una discriminación. Yo te decía.
5: Pero es una discriminación total. Claro que sí.
6: Sí, hay, para tú sacar, te hicieron el examen de la vista, el examen auditivo.
4: Todo.
6: Si tú lo pasaste, ¿por qué
4: entonces tiene que decirme? Son 2 años que yo tengo.
6: No, pero si tú lo pasaste. Ahora, si no pasaste los exámenes, ya es otra cosa.
4: Ya usted no califica. Usted no escucha, si usted no ve, usted no puede tener una licencia. Exacto.
5: O tiene problemas físicos, de movilidad.
4: Si usted tiene una
5: un brazo con problemas.
4: Un brazo que tiene, que le dio una trombosis, una pierna.
5: O una pierna.
4: Ya usted
5: al aire, al aire. Adelante, buen día.
7: Buen día, mi gente. ¿Cómo se encuentran todos?
6: Bien, bien.
7: Oyendo el comentario del amigo Alessi, amigo Víctor, respecto a la licencia. Lo que pasa, Alessi y don Víctor, que nosotros de que ponemos un funcionario en un puesto, ellos se creen que es una herencia de ellos y que esa es su casa. Porque de que uno tiene razón de conocimiento, hemos sabido que la licencia y la cédula y los permisos del arma es por 1 año, la licencia por 4 años y la cédula por 4 años. Por cada vez que ponen un odio carajo de eso, hay que no sabe de nada de tránsito. Entonces quiere hacer las leyes como ellos digan. Que una licencia 2 años, ¿cuándo se había visto eso? Si en Estados Unidos los viejitos andan manejando con su velocidad y nadie le puede tocar bocina atrás porque las personas ya de edad tienen su línea, han de andar y nadie le puede tocar bocina. Entonces aquí es que uno pone un funcionario, un gobierno pone un político de eso. Ya ellos quieren ya hacer lo que yo diga. No, y eso es lo que pasa aquí. Entonces, mire, la mía se me va casi a vencer. Ya yo, hoy estoy programado para pagar una multa que tengo, que me pusieron en Barahona, y pagar el permiso de la licencia, porque ha oído rumores que si yo a mí se me vence el día 2, el día que yo cumplo años. Pero dije que si voy el día 3 o el día 4, ya tengo que pagar otro impuesto más. Entonces la voy a pagar hoy, con tiempo, antes de mi cumpleaños. Creo que eso es un disparate lo que ha puesto estos políticos viejos malos que tenemos. Lo sigo escuchando por aquí.
4: Pues eso lo hizo el que estaba. ¿Estaba en el sur primero, verdad que sí? Morrison. Buen día, adelante.
8: Sí, buenos días. Le habla el profesor Julio Cruz desde Río Arriba. Siempre he llamado allá para denunciar la cuestión de la calle y esas cosas, el de rico, el hoyo que hay, el peligro. Hace tiempo que no llamaba para denunciar, pero es que ya he visto que no vale la pena, no le ponen caso a nada, no le ponen caso a lo que uno dice, no le ponen caso a lo que ustedes mismos, ¿no verdad?, ven y reiteran a través de su programa. Esta gente están haciendo oídos sordos a todos. Mire, la barranca está, eso es quien va para arriba, la Gina, el clásico en esa zona, que nada más cabe un solo vehículo apenas, y la barranca ahí mismo al lado, ni una bicicleta pasa después de un vehículo. A ver si ustedes nos ayudan por ahí. Tenemos 4 años llorando lo mismo.
4: Y no han ido a arreglar eso, porque usted mismo lo denunció y nosotros hicimos la sugerencia por aquí a las autoridades.
8: No, es que por aquí no viene nadie. Porque eso va a crear
4: un problema, puede haber un accidente y pueden perderse vidas. Entonces, eso se sugirió, se le llamó a las autoridades que oyen este programa. Entonces, es una dejadez de la autoridad. Ahí está su denuncia. Eso no le pertenece al ayuntamiento, eso le pertenece a caminos vecinales.
8: No, de eso estamos claros, y lo hemos denunciado otras veces, que a través de la señora gobernadora, ¿no verdad?, hacer las gestiones, pero es que ni siquiera se acercan para ver el peligro que hay inminente.
4: Ahí está su llamado nuevamente. Vamos a hacerle llamado, o sea, a la gobernadora, que no es la que tiene.
5: Pero es la que puede mover los hilos para eso.
4: Pero sí, cada incumbente tiene que olear. Entonces la gobernadora Yadira, que mande a uno de sus supervisores que tiene ahí, de su gente que tiene la gobernación, al arriba, ahí donde está el clasicón por ahí.
5: Más para arriba, la curvita, una curva que hay ahí.
4: Para que vean la furnia, que es una furnia que hay ahí.
5: Pero que yo hablé de eso hace como 3 años aquí, un domingo, sí. Que andaba yo en bicicleta por allá arriba. Y yo lo dije aquí hace como 3 años.
4: Para que ella exija a Obras Públicas, ayudantía, que está aquí, para que vayan y resuelvan ese problema. Y si no puede la ayudantía, el ayuntamiento que vaya y resuelva. Buen día, adelante.
7: Disculpe que vuelvo y llamo, Víctor. Víctor, para la cosa que tiene el señor, la preocupación del señor. Una vez yo llamé a la gobernadora que estaba en la emisora, porque ella es de por ahí, de por esos lados, y le expliqué esos tres derrumbes, y ella dijo en la emisora que iban a resolver eso. Yo le dije, mire, usted a mí, yo lo que sé arregla asiento, pero usted a mí me da una borqueta de esa de asfalto, de mezcla, que, perdón. Y en ese derrumbe que dice ese señor, yo encacho con piedra, le vacío ese concreto ahí, y no es verdad que eso va a seguir. Pero es como ustedes dicen, hace como 3 años que ya estaba en la emisora, y yo la llamé y se lo dije de esos derrumbes. Porque a mí me regalaron un víver y yo lo fui a buscar, y yo dije, Dios mío. Porque tuve que doblar la curvita donde está la primera piscina y me encontré con ese desastre. Y yo le dije a la senadora, usted va a esperar que un camión o una guaguita de la que transportan gente por ahí se vayan en ese derrumbe para ir para arreglar. Y ella dijo que van a mandar a arreglar. Oye, eso es lo mismo que yo digo de los puños políticos viejos malos que tenemos. Lo sigo escuchando.
4: Ahí está el llamado nuevamente para que vayan a arreglar esa, resolver ese problema que tiene la comunidad de Riva Arriba y todas esas comunidades que están más arriba, como el Recodo, la Gina. Lléveselo, don Pedro.
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0: 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Otto Valle.
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Buenas tardes, familia. Buenas tardes a todos. Bienvenidos a su sección favorita, su momento esperado del día. La hora del almuerzo por Fabulosa 96.7. Ese momento de agrado donde nosotros dejamos de lado las computadoras, donde nos desconectamos de los correos y de los celulares y dedicamos no solo a lo mejor que podemos hacer, y es disfrutar de la buena comida y una gran conversación.

De actualidad, Estados Unidos tiene previsto completar la retirada de sus fuerzas militares restantes en Irak para este miércoles, poniendo fin a un despliegue que ha marcado la historia del país durante más de dos décadas. Esta decisión marca el fin de una presencia militar que comenzó con la invasión en el 2003, que derrocó a Saddam Hussein y que se prolongó por años de insurgencia y violencia. El menú de hoy es arroz, guandules, aguacate y huevo frito. Bueno, ayer comimos un manjar. Hoy nos toca ese arroz con guandules, aguacate y huevo frito. Delicioso. Entre otras noticias de actualidad que compartimos con ustedes a esta hora, el PLD suspende consulta para medir aspirantes presidenciales y escogerá candidato en el 2027. Mientras que Farideh Raful dice que los intercambios de disparos no son una política de Estado. El abogado de Julián dice que tomarán acciones.

Empresarios muestran preocupación por el alza de los combustibles. El presidente de la AIRD, Julio Brache, indicó que el aumento de los combustibles a nivel nacional es motivo

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Señores, vamos a seguir compartiendo con ustedes en la hora del almuerzo por Fabulosa 96.7. Y hoy tengo un invitado especial que nos estuvo acompañando la semana pasada, pero hoy pues decidí invitarlo nuevamente porque yo sé que tiene muchas cosas interesantes para compartir con todos ustedes. Y como siempre les traigo lo mejor, nuestro amigo Freddy Aquino. Recuerden que tenemos una interesante actividad que se estará llevando a cabo en el Centro Cultural Perelló. Eso es el sábado 3 a las 9 de la mañana. Ya ustedes pueden ir llegando para esa conferencia magistral que se estará llevando a cabo en el Centro Cultural Perelló, donde estarán exponiendo sobre finanzas, sobre nosotros, cómo tenemos que llevar nuestras finanzas de la mejor manera o de la manera más correcta. Nosotros vamos a aprender todo eso. Y esa conferencia es con el pie derecho. Es una conferencia de finanzas que nos van a ayudar a planificar, a cómo decidir y a dominar nuestras finanzas. Buenas tardes, Freddy. Bienvenido a la hora del almuerzo por Fabulosa 96.

0: finanzas es cómo comenzar a aplicar principios financieros para que me vaya mejor en el manejo de mis finanzas. De eso se trata.
1: Qué bien. Y también habrá una conferencia sobre emprendimiento. Estuve hablando sobre eso con usted fuera de los detrás del aire, pero también van a llevar a cabo esta conferencia muy interesante sobre emprendimiento, y me gustaría que mucha gente de aquí fuera.

0: queremos aumentar nuestros ahorros, que esos ahorros necesitan tener un propósito. Y de eso el doctor Matt William va a estar hablando en la conferencia.
1: Excelente. La conferencia es para empresarios o también para quienes quieren organizarse mejor.
0: Es para quienes quieren organizarse mejor, o sea, es para todo público. Obviamente van a haber empresarios, emprendedores, público en general, jóvenes y adultos, damas y caballeros,

Tenemos pocos minutos, son las 12:54 de este miércoles. Ya estamos en la mitad de la semana y finalizando el mes de septiembre. Ayer escuchaba a alguien en un supermercado, porque es bueno, y siempre soy de las que digo que de todo el mundo uno algo aprende. Ayer en el parque, en un parqueo de un supermercado aquí, escuchaba un señor que le decía a un joven que trabaja ahí, le decía: lo que no pudiste hacer hoy, hazlo mañana, que lo importante es hacerlo, lo importante es tú iniciar. Así que saben que cuando usted quiere hacer algo, no importa, si usted no lo puede hacer hoy, pues hágalo mañana, pero lo importante es hacerlo o iniciar. Siempre marcando el 809-522-7148, vamos a regalarle esa boleta para que usted pueda ir a disfrutar de esa interesante conferencia. Quiero todo el que sea emprendedor, si usted tiene un negocio, si usted está iniciando algún tipo de negocio aquí en nuestra provincia, pues sea parte de esa conferencia, que de todo el mundo nosotros vamos a aprender. 809-522-7148, márcalo ahora mismo.

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Mortal, mortal, el miércoles. Día 30. ¿Cuánto le quedan? ¿Cuánto le queda septiembre? Este es el último. Ya no hay más. Mañana amanecemos en terrenos de octubre. La pelota invernal cercano ya.

con lo de Boston y de Yankees se acaba hoy. Para mí. San Diego y los Cubs se acaba hoy. Astros y White Sox, yo creo que no. A los Astros de Houston hay que matarlo peleando. Hay mucha batería ahí. Los jugadores poderosos ahí. Hay un chiquitico ahí que le da la bola. Peligroso siempre. Hay una trilogía fuerte ahí. Y el líder de bateo, el moreno líder de bateo, que

0: Dámelo un camarazo a ese artista que está ahí, el poli, al favor.
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Francisco, aquí tú sabes que tenemos la cita diaria en Conversando, emisión vespertina. Los temas de actualidad hay que informarse. Pujando por Boston aquí, pero las esperanzas no son muchas. Hay chance, Boston, no lo creo. Que ese equipo de los Yankees se ve superior. Los eliminaron la última vez que se enfrentaron. El año pasado fue. Lo eliminaron los Yankees a Boston. Esto va por el mismo camino. Es que no se batea.

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1: Muy buenas tardes, bienvenidos nuevamente a Conversando. Conversando edición vespertina, conversando en la tarde, media lluviosa, porque se nubló tan fuerte que nosotros pensamos que iba a pasar la tarde lloviendo. Calor por pila fue que sufrió después de esas dos gotas de agua. Tenemos muchos temas de conversación la tarde de hoy, muchos temas candentes también. Vamos a conversar la tarde de hoy en la edición vespertina de un proyecto de ley que depositó el senador de la provincia La Altagracia sobre que una empresa no pueda ser ni perseguida ni sancionada penalmente, por lo menos por los próximos 2 años. Vamos a conversar de eso más adelante. La Junta Central Electoral acordó pagar el dinero del evento que se organizó en el 2023, que perdieron en los tribunales por no enviar siquiera un abogado a conocer la causa, a reenviar nada. Así se manejó la Junta con ese caso. Bueno, pues perdió casi $1,000,000. Y también vamos a conversar la tarde de hoy. Diputado de San Cristóbal renunció a su curul. Ese tema y mucho más. Vamos a buscar el audio de él mismo cuando hace la alocución renunciando. Ese tema y muchos más conversaremos la tarde de hoy en la edición vespertina Conversando.

Bueno, y vamos a iniciar con una buena. Jan Suriel dice que hoy ya el polvo del Sahara llegó hasta hoy. Ya, ya, ya. Vamos a librarnos un poquito del polvo del Sahara.

0: Como les decía, Jan Suriel está publicando por fin esa temporada de calor, esa temporada sahariana en la región del Caribe. Ha llegado a su fin. Sin embargo, podrían ver algunas partículas aisladas en este mes que viene de octubre, pero ya no sería esa gran nube sahariana. Este fenómeno contribuyó al incremento de alergias respiratorias, alergias oculares, alergias cutáneas, el aumento también del calor extremo. Y aunque tiene todo eso malo, esa temporada del polvo del Sahara, el yin yang, no todo lo malo no tiene algo bueno, y no todo lo bueno tiene un poquito de malo. El polvo del Sahara hacía un escudo.
1: Nada malo que tenga algo de bueno ni nada bueno que tenga algo de malo.
0: Hacía un escudo en la temporada ciclónica. Y fíjate que en esta temporada ciclónica funcionó como un verdadero escudo. Todavía tenemos el fenómeno del Niño, una combinación con el cambio climático, que el clima no se podría predecir. Como usted lo va a encontrar frío, frío, frío, lo puede encontrar caliente al extremo. Vamos a darle las buenas tardes al colega Sergio Danilo Firme Objío Hernández de la Espriella.
1: Balaguer Firme. De la Espriella.
0: Firme.
1: No me quite mi tercer apellido. Buenas tardes, doctor. Perdón. Guerrero Cabrera, ¿cómo se siente? ¿Cómo va todo?
0: Estamos bien, con calor. Yo esperaba Vanilla más agua. Aquí.
1: Yo esperaba un brazo de mar cayendo del cielo. Pero el que sabe fue el que lo creó. ¿Qué vamos a hacer?
0: No, es así.
1: Le voy a preguntar a él que por qué no. No, no, no. Él es el que sabe. Aquí estamos por 96.7, Fabulosa FM, como todos los días. Yo no, pero estamos en su casa, en su carro, en sus audífonos, en su móvil, algunas veces en teléfono inteligente, pero en manos de gente no tanta. Y ahí nos puede encontrar por su aplicación de audio. Y si tiene una computadora, a través de fabulosofm.com, estamos ahí al pie del cañón. Buenas tardes, a sus órdenes. Doctor Cabrera.
0: Aún así, con esas dos gotas de agua que cayeron, ¿se inundó la 27 con privada? Se inundó la Luperón en Santo Domingo. Y en estos momentos tenemos reporte por WhatsApp.
1: Mentira,
0: sí, ¿verdad? Tenemos reporte por WhatsApp, señor. Y un video que nos mandan de la 27. Bueno, es que la 27 con Caonabo y antes de la privada también, ahí siempre se hace un gran charco de agua. Eso produce un congestionamiento vehicular que se intensifica por eso. Importantes avenidas. Pregunté por el malecón y me dicen que hay otras avenidas en Santo Domingo que están...
1: Uno quiere capital, coge capital.
0: Enchumbaíta de agua. Pero no, fueron dos gotas de agua.
1: No debe de ser.
0: Pero fueron dos gotas de agua, literal.
1: No debe de ser, pero ¿qué vamos a hacer?
0: Eso es así. Vamos a colocar ahora el audio de Nelson Saulo Vega, diputado
1: que renunció a los chelitos.
0: Él es por San Cristóbal. En la sesión de ayer martes, él anunció su renuncia de manera irrevocable al Congreso Nacional bajo el argumento del alto costo de la vida, la alta facturación eléctrica, el aumento de los combustibles y la inseguridad ciudadana. Vamos a escucharlo a él mismo.
2: Mucho pesar, yo debo anunciar mi renuncia como diputado ante este Congreso Nacional, de manera irrevocable, sin que se pretenda que en mi reemplazo se coloque ni un amigo ni un familiar. Esta decisión, que ha sido bien pensada, está sujeta a las siguientes condiciones. Condición número uno: que este gobierno le demuestre al país si tenemos un sistema eléctrico sin apagones. Que este gobierno le demuestre al país si no están abusando con las altas facturas eléctricas. Si este gobierno le demuestra al país si el sector eléctrico no ha retrocedido respecto a lo que se le entregó en el 20 con el incremento de las pérdidas. Condición número 2. Que este gobierno le demuestre al país si los casi 400 pesos por galón de la gasolina no es el precio más alto a más comercializado en el país. Y aquí no vamos a discutir la razón por la cual se venda tan caro y tan alto. Aquí hay que discutir que ese fue el discurso de campaña de los PRMistas. Nos dieron hasta con el cubo del agua. Yo creo que el señor Elon Musk pensó en ceder los derechos a los hoy ministros, porque eso era tú y ese manual, tú y pa' aquí, tú y pa' allá. Se inventaron fórmulas, se inventaron soluciones. Coño, apliquen esas soluciones a la gasolina. Condición número 3. Que este gobierno le demuestre al país, si no ha sido el gobierno que en tiempos récord ha endeudado y ha empeñado más el futuro de esta nación con tantos préstamos. ¿Y de qué han servido estos préstamos? Alto precio de los combustibles, alta facturación eléctrica y el costo de la vida, que no lo aguantan ni los turistas que vienen al país. Condición número 4. Que este gobierno le indique al país si no nos estafaron en el 2019 con la campaña del famoso Giuliani, que más nunca se ha hablado de Giuliani en este país. Dijeron que el tema de delincuencia en 2 años estaba resuelto. Llevan 6 años y todavía aquí la delincuencia sigue azotándonos. Y para rematar, el costo de la vida. Recientemente el propio Banco Central en agosto acaba de anunciar un aumento en el precio de los alimentos y de la bebida. Con razón están quebrando todos los restaurantes, porque ¿quién diablo va a ir a un restaurante si no puede comprar la comida de la casa? ¿Quién va a ir a un restaurante? Con esto concluye, presidente. En los barrios populares, cuando un hombre está asfixiado de una mujer, la gente dice, a ese tipo le dieron agua de panty. Y guardando la distancia y el respeto, yo quiero preguntar, ¿qué tipo de agua es que el PRM le ha dado a los dominicanos? Hoy, con mucho pesar, yo debo anunciar mi renuncia como diputado ante este Congreso Nacional.
0: Bueno, pero con esa
3: pero espérate, Carlos, yo creo que ese tema no lo debemos ni siquiera debatir aquí. No, con ese léxico de ese honorable diputado, pues, San Cristóbal, él lo que debe de estar es vendiendo, que me perdone, sesos de rana en el mercado. Qué corazón, por no decir eso mismo. Qué cachaza. Porque aparentemente todas las condiciones que él puso son nuevas. Son nuevas. Son las mismas que he oído en el 82, 86, 90, 94, 98, perdón, 96, 98, 2000, 2, 4. Estamos hartos de lo mismo. Y esa es la condición que él esgrime para renunciar. Ya veo que hoy todos renunciaron entonces. Pero con ese léxico es lo que debe de ir otra vez a tercero de primaria para que aprenda hablar.
0: Él no está renunciando, porque él lo que está diciendo es que él va a renunciar bajo la condición de que el gobierno le demuestre a él qué hizo con el plan de Giuliani.
3: Y si no se lo demuestra, no.
0: Tolete, Dios, hombre. Tolete,
3: no,
0: Dios. Hombre.
3: No renuncio a los barrilitos. Qué corazón. Hombre. Qué él corazón.
0: Él es.
3: Qué corazón. Déjame. Bárbaro. En lo que tú buscas ahí, Carlos.
0: Déjame buscar
3: déjame yo expresar.
0: Él es de la circunscripción 2 de San Cristóbal, pero estoy buscando la declaración jurada a ver si la hizo, si no está en.
3: Ah, que no, y de más seguro tiene falta ortográfica. Mira, el sábado yo recibí una visita muy agradable en mis oficinas.
0: ¿Cómo?
3: El dueño de esto. No, ¿cómo? Tú, no. Me visitó,
0: el number one.
3: El que firma el cheque de verdad. Porque tú lo que haces es transferencia. Él es el que firma el cheque.
0: Deja rastro.
3: Nos visitó en nuestras oficinas ahí, San Tomé 9, esquina Sánchez. Y nos
0: manifestó.
3: Manifestó y nos manifestamos nuestros mutuos cariños. Lo vi paradito en su guaguita. No tiene gasolina, pero ahí se le echó algo. Yo tuve que coger de la pasola para echarle, porque no aguantaba más ese tanque, estaba full de gasolina. Saludos para don Pedro Carlos Guerrero Bello.
0: Mira, el senador por la Altagracia, ese es el famoso
3: Cholitín. Amable.
0: Ya amable está.
3: ¿Y se murió Amable cuándo?
0: Depositó un proyecto de ley que busca que ninguna empresa pueda ser perseguida ni sancionada penalmente por 2 años más. Tú sabes que con la aprobación del nuevo
3: código. ¿Y el código qué vamos a hacer con
0: no?
3: Él no leyó el código.
0: Y él votó a favor.
3: Él no leyó el código.
0: Y votó a favor.
3: Wow.
0: Entonces ahora propone esto.
3: Wow.
0: Él dice que la responsabilidad penal de personas jurídicas, compañías, cooperativas, ONG, etcétera, el 5 de noviembre entrará en vigencia, justo 3 meses después de la implementación del nuevo código penal. Es la primera vez que en la República Dominicana habrá un régimen general de responsabilidad penal para empresas. Cuando modificaron el código, días antes de que entrara en vigencia, recuerdan, le dieron 3 meses más a los artículos que tienen que ver con eso.
3: Sí.
0: En términos generales, la ley dice que la empresa responde por el delito de un directivo, de un representante o empleado, si es cometido en nombre de la empresa en la que falló dirigir, supervisar y controlar. Puede ser responsable incluso cuando no se identifica quién cometió el delito. Si solo alguien de arriba pudiese cometerlo. Los castigos van desde multas cuantiosas hasta cierres de locales, cancelación de licencia o incluso cierre definitivo de la empresa. Pero
3: él no leyó el código antes de aprobarlo.
0: Bueno, él dice que hay que mapear riesgos, definir quién supervisa a quién. Capacitar el personal toma mucho más tiempo de los 3 meses que dio la implementación. Para una empresa familiar, una cooperativa o una clínica, el tema se vuelve más complicado todavía. También dice que la Procuraduría, el Poder Judicial, la Defensa Pública, el Ministerio de Industria, Comercio y MIPYME y otras instituciones necesitan prepararse bien o entrenar bien y capacitar al personal. Este proyecto tiene que pasar por el Congreso y después el presidente debe hacerlo realidad. Mientras tanto, en poco más de un mes entrará en vigencia esa responsabilidad penal de las empresas. Si usted tiene una empresa, hace meses, usted debe tener la conversación con sus abogados trabajando en esta preparación de lo que iniciará en noviembre, para que no lo agarre, como dicen, fuera de base. Vamos a cambiar el tema y vamos a seguir ahí mismo en el Estado. Si usted le vende al Estado comida, uniforme, ajá, o útiles para los programas sociales, ahora, para usted venderlo, deberá ser el que lo fabrica. No quien los revende. Eso lo dice el nuevo decreto 672-26 y obliga este decreto a 18 instituciones a comprar los de sus programas sociales exclusivamente a micro, pequeña y mediana industria, es decir, a empresas pequeñas que producen. No a cualquier MIPYME. Entre las instituciones obligadas están Ministerio de Educación, el INAVI, el Programa Supérate, el Servicio Nacional de Salud, la Policía, el Ministerio de Defensa, y aplica solo a los que compran para esos programas, ya sea alimentación, uniformes, útiles, productos de higiene y similares. Los demás sigue igual. Vamos a tomar esta llamada antes de continuar con eso. Buenas tardes.
4: Muy buenas tardes, jóvenes, ¿cómo están?
0: Bien, gracias al Señor.
4: Bendecida tarde, que cayó un chin de agua. Dando gracias a Dios por escucharlo. Que Dios le siga dando salud para seguir informándonos. Yo estaba escuchando, acabé de llegar, lo que estaba hablando ese señor. Y ahora fue que él reconoció eso que él dijo. Ahora fue que él vino a caer en cuenta lo que está haciendo su partido. Señores, pero esto es increíble. Y es como él se expresó. No sabe ni hablar. Bueno, muchas gracias y feliz tarde.
0: Muchísimas gracias. Sí, sí, así es. Esos son los honorables, los que nosotros votamos.
3: Eso
0: porque votamos nosotros por ellos. Nosotros votamos por ellos.
3: Lo duro.
0: Vamos a continuar con la información. Mira, para usted entrar, la empresa necesita dos cosas. Esto es con el nuevo decreto 672-26. El registro de industria que emite Proindustria, que lo acredita, que usted es que fabrica. Usted es una industria, no un revendedor. Y la certificación MIPYME que otorga el Ministerio de Industria y Comercio. Solo entrará si el fabricante es de forma directa. Esta idea no es nueva, esto estaba contemplado en la ley 4725 de contrataciones públicas que ya daba esa preferencia a los fabricantes pequeños y su reglamento dejó pendiente que un decreto dijera qué instituciones estaban obligadas a cumplirla. Y este es el decreto que estaba esperando esa ley. La exclusividad aplica solo si hay productores locales capaces de cumplir con la cantidad y la calidad que se pide. Si no hay productor local registrado, entonces la institución hace un llamado público. Si nadie se presenta, declara el proceso desierto y puede cambiar las condiciones de compra. ¿Y
3: cuál es? Yo no.
0: Para que las instituciones sepan a quién tocarle la puerta. Industria y Comercio tiene 4 meses. Para hacer un inventario de lo que produce cada MIPYME industrial registrada como proveedora del Estado. Esta vez, producto por producto. Mira, estaba buscando y en el 2022 salió el decreto 31-22. Igual.
3: Mira, a mismo nivel, requisito. A nivel de Estado, el presidente.

0: el muchacho de la María allá en Neiva con el pan que se come el mismo estudiante en Pedernales o en Punta Cana, perdón, en Bávaro, Punta Cana y en el Cibao. El control de calidad, por más que tú quieras
1: justificarlo,
0: es imposible.
1: Sí, sí es posible, porque fíjate qué es lo que pasa.
0: El modelo de los vehículos
1: el año antes
0: se ensambla en Brasil y en México. Coño, pero tú estás hablando de un si sale con una tuerca menos, el riesgo de una demanda y darle un recall a todos esos vehículos para atrás es un costo grande. Lo va a asumir esa MIPYME cuando mande el pan que se venció los dos días.
1: Debería asumirlo, pero déjame decirte.
0: Debería.
1: Déjame decirte. El asunto nosotros. Hay registrado en Proindustria, y a lo mejor por eso es que viene este decreto, y a lo mejor por eso es que los legisladores actualizaron la ley de compra y contrataciones, por las denuncias y compras y contrataciones envueltas en polémica. ¿Cuál es la polémica? Te pongo un ejemplo. Si hay una fábrica de uniformes escolares que fabrica poloché bordado y ellos fabrican su tela para su t-shirt y sus máquinas para el bordaje.
0: ¿O la importan?
1: O pudiera importarla y ensamblarla aquí, exacto, pudiera sí. ser. Pero tienen su empresa y su industria y están registrados como industria. No puede ser que si hay una licitación de 100 uniformes, gane Sergio, que lo que es revendedor de mi producto.
0: Ahí te compro la idea. Entonces, o el espíritu entonces, de ese decreto es ese, ¿verdad?
1: Ese es el espíritu. Okay. Ese es el espíritu del decreto.
0: Pero en la realidad real, ¿tú crees que se va a funcionar así?
1: Sí, lo que pasa es que
0: que soy amigo del
1: no podemos dejarlo tan abierto. Imagínate
0: de un legislador,
1: imagínate
0: de un
1: ministro
0: y que tú seas el dueño de la fábrica, yo te la compre a ti y que yo sea el ganador de esa licitación.
1: Imagínate la leche. Tú eres ganadero y tú quieres vender leche al INAVIE para el desayuno escolar. Por ejemplo, un ejemplo que estamos poniendo, ¿verdad? Y tú tienes 500 cabezas de ganado en tu finca, donde tú produces tu leche, donde tú tienes tu industria. No puede ser que yo gane la licitación.
0: Cuando tú sabes que me la compra a mi
1: lado. Lo único que yo tengo es una oficina que dice Leche Carlos. Entonces, cuando yo gane la licitación, voy ahí a donde ti, que la produce, y te voy a decir, Sergio, mira, yo necesito 100 litros de leche. ¿A cómo tú lo tienes? A 100. No, yo te lo voy a pagar 80.
0: ¿Y tú la ganaste a 120?
1: Y yo la adjudiqué a 150.
0: Ah. Vamos a ver si la realidad real.
1: Ese es el espíritu.
0: No contradice.
1: Ese es el espíritu
0: el decreto.
1: De la ley.
0: Y no, no contradice la ley también.
1: No, lo más importante de esto es el censo que tiene y debe hacer Industria y Comercio, el inventario para saber qué produce cada MIPYME industrial registrada como proveedora del Estado. Cada una, y producto por producto.
0: Ay,
1: y no es que yo produzco gorra. No. Vamos para tu fábrica, enséñame el proceso de producción de tu gorra y ya tú estás acreditada. Sí, gorra Sergio está acreditada porque tiene producto de gorra. Pero ahí mismo yo puedo decir, sí, pero espérese, aparte de la gorra yo hago lapicero. Mire aquí, aparte de eso yo hago butaca, aparte de eso. Pero mírelo aquí todo, porque yo soy una industria. Tú no puedes tener una industria en el aire o en el papel.
0: O como existe, de carpeta. Porque existe.
1: Es que nosotros...
0: Pero es para otra actividad.
1: Nosotros...
0: dañamos negocios, te lo dije en estos días.
1: Nosotros...
0: La ruta Santo Domingo-Bogotá, Bogotá-Madrid.
1: Entonces nosotros, por fuerza política, yo trabajé, yo llevé a Binader ahí.
0: Yo soy compañerito.
1: Él es presidente por mí. Adjudíqueme eso. Buenas tardes.
2: Buenas tardes, mi hermano. ¿Cómo te encuentras?
1: Comandante Ike.
2: escuchándolo ustedes por aquí hoy.

0: corriendo la guaguita. Usted sabe que si en David o lo que están encargados en eso hacen toda esa trama, entonces no cobran dinero, porque del dinero que ellos cobran de nosotros, del Estado, el que tiene una cocina o tiene una cosa de ese ropa, tiene que cantearse con el billete para poder ahí, si no le dan ni el permiso ni la obra, porque todo eso es a base de amiguismo, ¿entiendes? Es lo mismo que yo he criticado todo el tiempo. ¿Cómo se venden los cigarros Capital aquí? Y en todo colmado tenemos cigarros Capital. Es porque que lo está atrapando, tiene una gente para venderlo aparte. Eso no cabe en cabeza, gente. En todo lo colmado hay cigarro Capital. Entonces, si la aduana lo está agarrando, ¿cómo salen esos cigarros de ahí? Porque es lo que yo no entiendo, ¿entiendes? Y eso es lo que pasa aquí con todos los funcionarios grandes que tenemos, que lo ponen en un cargo, pero entonces ellos tienen que ponerme a mí como amigo. Ellos no tienen que ver que yo tengo una tapicería que sea la mejor o la peor. Lo importante de ellos es que yo les suelte de cada vez que yo cobre el billete de ellos, que le sale limpio. Así. Eso es lo que hay, mi hermano. Lo sigo escuchando, por aquí.
1: Bueno, no es soltarle, sino un cariñito, un puñito a ese amigo mío que es político.
2: Qué cosa, vámonos a una breve pausa.
1: Firme por la patria.
2: 5:32, conversando en la tarde.
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0: Bien, estamos de regreso.
1: Hay que hacer dos programas, uno en el aire y otro fuera.
0: Estamos de regreso en la edición vespertina de Conversando. Es que las cosas son como son.
1: Sí, sí.
0: Y el mundo es el mundo. Tú no lo vas a cambiar, tú no lo hiciste. Comentando las locales, nacionales e internacionales. Y esa me la envía el socio.
1: No me diga que el socio también te mandó lo del avión.
0: Esa misma, y el reportero estrella.
1: Genio.
0: El vuelo internacional, el vuelo FZ-1073 iba de Dubái a Tel Aviv. Él se acercaba a la frontera jordana ayer. En la madrugada fue de hoy o ayer. Los pasajeros se enteraron de repente que algo iba mal en el avión, porque tú te imaginas esos momentos. Mira. El avión iba como una montaña rusa. Perdía altura rápidamente, la compensaba de nuevo, volvía y la perdía, giraba para un lado, giraba para el otro.
1: Smith Machak.
0: Fue como si fuera una gran turbulencia. Así lo dicen los pasajeros, que cuentan que ellos sintieron que el avión perdió miles de pies de altura. ¿Tú te imaginas?
1: Estoy viendo aquí que el avión cayó 14.000 pies en un minuto.
0: En un minuto. A las 5 horas, o sea, fue en la madrugada.
1: Un vuelo que iba de Dubái a Israel. Estoy leyendo aquí la...
0: ¿Y qué fue lo que pasó? O los pilotos entraron a trompada adentro de la cabina. Señala AFP que la tripulación se dio cuenta que había en la cabina una situación tensa y difícil. Dice Miriam.
1: Aquí hay un tuit que dice: en un vuelo que venía de Dubái desde Israel, alrededor de 2 horas después del despegue, el copiloto musulmán le dijo a Snit, que era el capitán, que iba a descansar un poco. Se fue hacia atrás y empezó a apuñalar a Snit con una navaja de bolsillo. Snit empezó a sangrar y el avión cayó 14.000 pies en un minuto. Tenía un botón Snit para abrir la puerta de la cabina justo al lado de su asiento. De alguna manera lo presionó y la puerta abrió. Los pasajeros vieron sangre saliendo de la cabina. Sí. El piloto musulmán empezó a celebrar y a gritar Allahu Akbar.
0: Sí.
1: Pensó que nadie podía salvarlo por ahora. Los pasajeros corrieron a salvar al piloto y algunos de ellos atacaron al otro piloto.
0: ¿Al copiloto?
1: Al copiloto, exacto. Uno de ellos era un médico que salvó a Smith de una hemorragia excesiva. Smith está en condición estable y todos los pasajeros, 180 pasajeros, están a salvo. Dice que no hay palabras suficientes para describir la valentía de Smith Manchart y la mentalidad de ese piloto musulmán. Señores, el fanatismo.
0: Y él iba para Tel Aviv, ese es el problema.
1: Es una enfermedad. Pues yo soy fanático de Balaguer, pero no tanto, yo reconozco.
0: No, porque hay cosas y hay cosas.
1: ¡Wow! Pero socio, no va, así no puedo empezar. Con un avión, un hombre que tiene planeado viajar en estos días.
0: ¿Tú te imaginas? Atentado suicida en el avión.
1: Oh, pero ven acá.
0: No.
1: Pero qué raro que ese piloto lleva una navaja.
0: El copiloto.
1: El copiloto, sí.
0: Pero yo estoy esperando más información sobre esta.
1: Porque
0: eso fue hace un rato.
1: Sí.
0: Las cámaras, a ver. Tú sabes que los pilotos tienen que hacer migración normal, nosotros. Igual. Meter las maletas igualito que
1: el pasajero normal. Y rayos X.
0: Y puede llegar en un avión y él tiene que salir y volver a entrar, aunque se monte en el mismo avión.
1: Sí.
0: No se puede quedar. Israel no tiene relaciones diplomáticas con Arabia Saudita. El avión tuvo que aterrizar de emergencia. Pero vamos a dejar esta información marcada como seguimiento internacional. El embajador de China en Cuba, Hua Xin, afirmó que su país no se va a quedar con los brazos cruzados ante las dificultades que enfrenta el pueblo cubano. Resaltó la contribución de Pekín en Cuba en el sector de energía y alimentos en medio de esta severa crisis.
1: ¿Y entonces qué va a hacer?
0: China está haciendo los máximos esfuerzos por ayudar, mira, por ayudar a Cuba, aseveró el diplomático en relaciones. Y también él estuvo en un podcast que se llama Es la Idea, en un portal que se llama Cuba Debate. Voy a buscar ese.
1: Hay que buscarse ese portal.
0: Porque desde Cuba tiene que estar. Él puntualizó que tienen proyectos de parques fotovoltaicos, o sea,
1: paneles solares,
0: China, de 35 megavatios. También tienen en proyecto una construcción de otro megaproyecto de energía fotovoltaica ahora de 85 megavatios.
1: Yo quisiera saber,
0: dividido en 15 parques solares,
1: si ahora el país del que el presidente Trump gobierna le pondrá algún tipo de cortapisa a China por la inversión en Cuba.
0: La sanción.
1: Si lo van a sancionar. Yo estoy feliz con que China agarre a Cuba. Porque tanto que se quejan del bloqueo norteamericano, que Cuba está así por el bloqueo, que el bloqueo. Vamos a ver si Estados Unidos bloquea a China para que no invierta en Cuba.
0: A ver qué va a pasar.
1: A ver si el gas pela o por dónde que la burra tiene pelo. Para jalarlo por ahí. Porque como entre grandes se entienden, cuando el presidente Trump recibió al presidente de China con bombos y platillos y de manera personal lo fue a buscar, no se metió en el avión porque no podía. Eso es grande liga. Yo que voy a invertir en Cuba a poner una fábrica de pastelitos, me sancionan. Vamos a ver qué pasa.
0: ¿Tú?
1: China, agarra Cuba y pónsela en China de verdad.
0: Invierte en Cuba.
1: Invierte en Cuba. Que sea la ¿cuántas provincias tiene China? Que sea una de tus provincias, en español.
0: 10, 12, vamos a buscar este dato ahora mismo.
1: No. Si aquí tenemos 30 provincias, que somos 12 millones de personas, en China debe de haber 12 mil provincias, porque hay 8 mil millones de gente.
0: No es así. Hay gente por pipa.
1: Pues no es así.
0: Bueno, dice que China está dividida oficialmente en 34 divisiones de primer nivel.
1: Mentira. Pues aquí somos 32
0: provincias. 22
1: provincias. ¿Cuántas?
0: 22.
1: ¿Y aquí tenemos más provincias que China?
0: 23, incluye a Taiwán. 5 regiones autónomas. Sí. 4 municipalidades y 2 regiones administrativas especiales.
1: No. ¿Y aquí tenemos más provincias que China?
0: Sí.
1: Bueno, si aquí tenemos más generales que China.
0: Déjame ver el área, el tamaño.
1: ¿Cuántas veces cabe Dominicana en China?
0: Vamos a ver, porque
1: 48 mil kilómetros cuadrados. Y China tiene
0: 9.596.960 kilómetros cuadrados. Repito el dato: 9.000.000.
1: Y aquí tenemos
0: 596.960 kilómetros cuadrados. Tiene aproximadamente la superficie total de China. ¿Cuántas provincias fue?
1: Bueno, entonces
0: habitantes, mil y pico de millones.
1: Este país cabría 197 veces en China.
0: Ellos tenían en el último censo, que creo que es del 2023, 1.300, 1.400 millones de habitantes. Internacional, el Kremlin, Rusia, rechaza liberar presos políticos a cambio de levantamiento de sanciones de Estados Unidos. Ellos rechazaron hoy miércoles la reciente propuesta del emisario especial de la Casa Blanca, John Cole, de liberar a presos políticos rusos a cambio del levantamiento de parte de las sanciones impuestas a Rusia, una iniciativa semejante a la que ya había acordado Estados Unidos y Bielorrusia. Ese tema no se ha debatido, no puede ser debatido, porque dice el Kremlin, negamos categóricamente la exigencia de presos políticos de ningún tipo. Y consideramos que ese enfoque es absolutamente inadecuado. complicado el asunto. Internacional, con esta concluimos. Irán dice haber recibido una propuesta de Estados Unidos luego del rechazo de Trump al plan que ellos plantearon. Después de que Trump el fin de semana rechazara la propuesta de Teherán presentada para abrir el estrecho de Hormuz a cambio de sus condiciones, pues ahora ellos reciben una propuesta de la parte estadounidense presentada al presidente Pezeshkian por el ministro de Relaciones Exteriores de su país, dice el portavoz del gobierno iraní. Oye, Sergio, ojalá y esta gente se pongan de acuerdo, porque no aguantamos un peso más de aumento.
1: No, y de que, los combustibles. Es que ninguno de los dos quieren ceder.
0: La dimos ayer.
1: Ninguno de los dos quieren ceder, ni Estados Unidos, ni ellos. Hay que buscar un punto medio. Algo quieren que no le dan, algo necesita que no quieren.
0: ¿Cuántos años tiene la guerra de Rusia? Por Dios, ya está bueno de guerra.
1: Una pregunta, ¿de qué bando está los lados dominicanos? ¿De los rusos o los ucranianos?
0: Tú sabes que ya él está diciendo que el gobierno debe mandarlo a buscar al de Rusia. Son mercenarios, ya no están con ningún lado.
1: Vuelvo y te repito, mi idea sería, como te dije la vez pasada, vamos a fletear un par de aviones para mandarlo para allá. Un avión que pelee por Rusia y un avión que pelee por Ucrania.
0: A esos menores que andan duro.
1: Sí.
0: En vez de darle 29 que produzcan dinero por allá.
1: Vamos a dejarlo vivo, no lo vamos a matar y lo vamos a mandar para allá.
0: Y produzcan dinero por allá a su familia, que le manden ese sueldo de $2,000, $3,000.
1: Exacto. ¿Estarán de acuerdo la familia?
0: No, tú sabes.
1: ¿Tú viste la señora que le cayó
0: dándole golpe
1: a un policía?
0: Esa es la sociedad de nosotros.
1: Ok.
0: Esa es nuestra sociedad.
1: Gracias al socio que nos mantuvo dando una vuelta a nivel internacional con esas noticias.
0: El socio está bien. El socio está.
1: Me imagino que está en una playa ahora.
0: No,
1: está después de la tormentica que hubo en este fin de semana.
0: Está workeando. Workeando, como dice él. Vamos a continuar con las noticias locales.
1: Déjame ver cómo van los juegos.
0: Se me fue esta. Concho, se me fue esto.
1: ESPN, porque aquí, como yo tengo mi membresía pagada por la emisora, tengo que darle uso.
0: Mira, el gobierno y los transportistas acordaron no subir de inmediato tarifas ante el alza de los combustibles. Un acuerdo anunciado que no implica una reducción de los precios de los combustibles, sino mantenerlo sin variación por ahora y subsidios para las principales federaciones de transporte. Ellos acuerdan por el momento.
1: Pero no hubo una cosita en ese día.
0: Los precios. Buenas tardes.
2: El socio.
0: Oh, reportero estrella.
2: Póngalo ahí, en serio, póngalo ahí.
0: Ya va para allá, dale 30 segundos. Bueno, los transportistas asumieron en una reunión con representantes del sector transporte y el ministro de Industria y Comercio, Eduardo Yayo Sanz Lobatón, en lo que el gobierno evaluó las medidas fiscales para evitar el aumento de los combustibles y que tenga un impacto inmediato con los usuarios. Esa noticia es buena porque el costo de la vida está extremadamente caro. Vamos a continuar con las informaciones. En Santo Domingo había unas elecciones para elegir las nuevas autoridades de la, oigan el nombre, Asociación de Profesionales Agropecuarios. Y lo que menos se vio fue que fueran profesionales o estudiados. Vamos a escuchar este audiovisual.
3: ¡Vamos!
0: Bueno, ahí ustedes escucharon cómo sacaban a... Habían unas elecciones, habían varias planchas, hubo un incidente. Ese delegado estaba denunciando presuntas influencias políticas que, según afirmó, buscaban hacer traumático el desarrollo de ese proceso electoral. ¿Y qué maneja la Asociación de Profesionales Agropecuarios para ellos hacer como la fiesta de los monos y terminarla a rabazo? Todo eso por manejar un presupuesto.
1: Asociación Nacional de Profesionales Agropecuarios.
0: Sí. Auxilio. Entren todo. Vamos a dejarlo hasta
1: mira,
0: ahí.
1: Se acaba la serie de Houston y Guaysó hoy.
0: Está ganando Guaysó
1: 4-1 en el segundo. Y ya los Phillies empataron la serie.
0: Le ganaron a...
1: Ganaron hoy 4-3.
0: ¿Cómo?
1: Y me duele decirlo, pero mira, ya Boston se despide hoy.
0: ¿Tú crees?
1: Sí.
0: Bueno, lo que vimos ayer...
1: Me duele decirlo.
0: Está mojado. Esos bates están mojados.
1: Me duele decirlo.
0: Gonzalo está rechazando la cancelación de la consulta del PLD, pero él dice que va a acatar la decisión de la CONAP. El aspirante presidencial Gonzalo Castillo expresó hoy su desacuerdo con la decisión de la comisión organizadora de la consulta sobre aspirantes presidenciales, la CONAP. Ellos decidieron cancelar el proceso interno previsto para el 18 de octubre. Dijo Gonzalo, yo expreso mi desacuerdo con esta decisión, no era lo que esperábamos, pero como peledeísta disciplinado, acatamos esa decisión y la respetamos. Y la comisión organizadora dejó sin efecto la consulta luego de concluir que el partido no dispone de los equipos tecnológicos necesarios para realizar la votación automatizada en los términos establecidos para el proceso. La consulta había sido convocada para medirle el respaldo de los aspirantes presidenciales de la organización, el algoritmo. Pero, ¿y la Junta no le pudiese prestar?
1: No, porque está fuera de la ley.
0: Ah, verdad, estamos en el 26. Está
1: fuera de la ley.
0: Ya ven por qué una cosa, por
1: a propósito de la Junta, ya saqué mi nueva cédula.
0: Mentira.
1: Y no cumplo año ahora en septiembre.
0: Fuiste, no había nadie, resolviste.
1: No, duré un tiempecito ahí, unos...
0: Depositaste, te fuiste y volviste.
1: Me quedé ahí como 40, 45 minutos.
0: Ok. Hablando.
1: Como yo sudo bajo el agua, sudé como quiera, sí, ahí en la mella.
0: En la mella.
1: Entre 16 y Vladislao. Y fue fácil y cómodo, no hice ningún cambio. Yo siempre soy y seré... estudiante. ¿Qué pasó, Carlos? ¿Por qué tú me miras así?
0: Pero estudiante, ponga el título, que es una manera de llevar el título.
1: Lo voy a hacer después. Después yo voy a llevar para actualizar dirección, estado civil, fecha, hasta la fecha de nacimiento voy a cambiar yo. Con todos los documentos. Porque es en esta ocasión yo no tenía nada. Fui, entregué.
0: Pa,
1: y adiós. Pero está muy chula.
0: Yo voy a llevar mi...
1: Está muy chula. Vayan que después, como somos dominicanos, creo que a partir de mañana empieza la renovación del Marbete, creo. No he visto promoción.
0: No creo.
1: Pero normalmente ha sido en octubre que empieza. El que no tenga los 1500...
0: ¿Qué pasa? Calle Sánchez, esquina Santo
1: Mar, Ahí es que yo vivo. Ahí están nuestras oficinas.
0: Ay.
1: Ahora, la del periódico Noticias 03 no está ahí.
0: No, claro.
1: Está en otro lugar. Pero no hay, esa es mi dirección.
0: ¿O positivo?
1: Sí.
0: ¿Sexo no binario? ¿Y eso es nuevo?
1: No, lo que pasa es que en ese momento yo me sentía que era un periódico. Cuando me dijeron sexo, no, yo me siento que soy periódico hoy.
0: Mira, lo que están compartiendo la información de Julián Oro Duro. Escuchen ahora lo que dice su abogado, para que después no digan, ah, pero yo no sabía nada, yo no me di cuenta.
3: No solo está Julián aquí, también están sus hijos. Te voy a pedir que subrayen lo que voy a repetir. Julián está aquí y también están sus hijos. Eso saben a quién me estoy dirigiendo. Aquellos que quisieron promover y financiar divergencia entre las cosas. Bien. Nosotros estamos preparados el primer día. Si la vocación es conocerlo, tanto el Ministerio Público como los candidatos, fíjate que somos un equipo, vinimos a eso. De manera que yo sí creo que hay condiciones. Por lo menos nosotros no tenemos ninguna razón en principio para suspenderla porque Julián está aquí y están sus hijas también, que son los querellantes en el caso de la especie, y el Ministerio Público ya envió, designó un fiscal de muchísima calidad, que nos dijeron que tienen la disposición de conocer.
0: Bueno, ese es Cándido Simón, abogado de Julián Oro Duro, hablando, conversando sobre que va a emprender acciones con aquellos que están diciendo que a Julián Oro Duro hay que investigarlo por la muerte de su esposa Zeneida Socorro Castillo.
1: Al sospechoso, o el primero, es la pareja.
0: Sí, claro.
1: Salvo que no sea que yo me muera de un infarto, no van a investigar ya a Eli. Pero si yo muero en mi casa de esa manera, van a investigar.
0: Sí, pero es lo que él dice. Por supuesto. La investigación es una cosa. Y tú hacer una publicación
1: en
0: redes sociales,
1: yo decir que
0: señalándolo como responsable,
1: el código está ahí.
0: O vinculado.
1: El código está ahí, señor. No se ponga a hablar disparate.
0: A los malhechores.
1: No se ponga a hablar plepla.
0: Un tema complejo, Sergio. Un tema complejo porque a nosotros lo que más nos gusta es
1: contar
0: cuarto ajeno y ser investigador del FBI. Sí, yo soy. Mira, eso pasó así. Llévese del consejo de Cándido Simón y deje de estar
1: hablando plepla,
0: publicando,
1: hablando plepla.
0: ¿Qué es eso que tenemos en el parque hoy? Bueno, ve buscando la positiva, a ver si Tony envió.
1: Déjame ver positiva. En lo que vamos buscando la positiva, recuerden en Facebook, Noticias 03.
0: En Instagram,
1: Noticias rayita abajo 003. Sí. Nuestro periódico, La Voz Digital de Baní. Uh-huh. La positiva tenemos. ¿A cómo estamos mañana?
0: Primero de octubre.
1: ¿A ley de cuántos días para empezar a dar cuerda a la cogidita?
0: 15 días, no es 10, no es 16, 15 días. 19.
1: Ay, yo sí, no sé cuándo es, pero por ahí. Pero son las 6 de la tarde.
0: Pero ese abajo que está.
1: Déjame ver, pero no puede ser.
0: Esa es una caminata que hay. Eso que escucha de fondo es parte, parte del. Bueno, mira, esta es positiva, Sergio. Esta es positiva. El senador por la provincia de Peravia, Julito Furcal, se posiciona con una sólida valoración nacional entre los principales titulares de los poderes del Estado y órganos autónomos. Oye, esta. Bueno, esto es una publicación que hizo una encuesta. La encuesta dice RD Elige. Y oye, ¿cuáles fueron los funcionarios? El mejor valuado, ¿cuál es? Lógico.
1: El presidente
0: Abinader. Héctor Valdera Albizu. No, no, fuera del presidente, porque esa liga no es
1: de él. El dueño del Banco Central, desde Balaguer está ahí.
0: 57.
1: Hipólito fue que metió la pata, pone a Malcún y mira lo que pasó.
0: 57.6. De segundo está el presidente del Senado, Ricardo de los Santos, con 51.0. Tercero está Alfredo Pacheco como presidente de la Cámara de Diputados con 49.08. Y cuarto está el de la provincia Peravia, Julito Fulcar, 37.2.
1: ¿Cómo se llama la encuestadora?
0: Eso fue RCC Media, la encuesta de ellos. Okay. El quinto es el presidente de la Junta Central Electoral, Román Andrés Jaques, y tiene 30.7. Alta valoración de acuerdo a los datos presentados en el estudio RD Elige, hecha por el grupo de comunicación RCC Media a nivel nacional. El gran posicionamiento alcanzado por el vicepresidente del Senado. Un gran reconocimiento que tiene la ciudadanía ante la gestión, porque hay más ministros, pero yo te leí el top 5.
1: Ahí tenemos.
0: Te leí el top 5.
1: A la educación, Luis Miguel.
0: Sí.
1: A mí me gusta cómo trabaja él, sin cámara.
0: Sí, él se fa.
1: Muy bajo perfil.
0: Él se fa.
1: Yo pregunto, ¿para qué sirve el Ministerio de la Juventud?
0: Para la beca.
1: ¿Y para qué está el Educación Superior y la Educación?
0: Para la beca.
1: También, ok. ¿Y el de la mujer? Nada más se habla de la mujer en marzo.
0: Buena pregunta. No, Gloria Reyes que está ahí. No.
1: Tú sabes que el Ministerio de Interior y Policía y Relaciones Exteriores está fundido en Argentina, en un solo ministerio.
0: Debería ser, porque es que nosotros.
1: No, Ministerio de Relaciones Exteriores y Comercio.
0: A nosotros
1: así no, que se llama.
0: A nosotros nos gusta siempre así delegado. Ahorita hacemos otra provincia.
1: Vamos, ¿pero cuántas tiene China?
0: Vamos a hacer Nizhá una provincia.
1: ¿Cuántas provincias tiene China?
0: Y vamos a hacer otra provincia.
1: China tiene 22. En 9.000 kilómetros.
0: La isla Saona, una provincia también, y ahí metemos un senador y dos diputados.
1: Vamos a poner Salinas como sí, municipio Salina, también.
0: Una provincia también.
1: Padre de la Casa, otra provincia.
0: Ese Padre de la Casa, eso.
1: El Cercado y Las Matas. Polo en Barahona.
0: Lamentable.
1: Cambita en San Cristóbal.
0: Lamentablemente. Okay. Bueno, con esta bulla despedimos el programa la tarde de hoy. Mañana el matutino,
1: si Dios lo permite,
0: en la mañana, en la tarde a las 5, la edición vespertina, conversando.
1: Nos vemos.
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